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2: En una hora más de bloque musical, aquí sigo acompañándolos. ¿Y saben por qué? Porque me gusta desearles siempre lo mejor del mundo mundial, que lleguen bien a casa. Venga, acuérdese, si usted es de los que vive, no sé, con sus papás, con su pareja, con amigos, cuando llegue a casa, primero, dele gracias a Dios porque llegó nuevamente sano y salvo a casa. Y segundo, abraza a esa persona, abrázale y decirle, qué chimba verte, ¿cómo te fue hoy? Eso es bacano. Y pues si sos de los que vive solito, pues entonces disfrutar como esa soledad, como que, ah, gracias a Dios porque ya llegué otra vez a mi hogar. Y se regaló un momento, no sé, ahí tirado en la cama, en el mueble, relajadito, relajadita. Para descansar. Y ya tú sabes, venga, canciones de... A ver, tengo clásicos por aquí. Uy, venga, Un amor de colegio. Uf, ¿qué más viene por aquí en camino? A ver, yo estoy chismoseando. También más clásicos, viene Bad Bunny, viene... ¿Quién más? Bless por aquí también. 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
1: www.mixradio.com. O sea, nosotros estamos por todo lado, por todo lado, por todo lado, por www, por nuestra aplicación que es Mix Radio Colombia, en todas las redes sociales que es arroba Mix Radio Cali, mejor dicho, cuando vos volteas a mirar, ahí estamos con Mix. Hoy es martes de Mixterio, así para que te quedes pues pendiente si a vos te gustan todas esas historias o te suceden esas historias, que escuchas cosas, ves cosas, sentís cosas. Quédate que te conviene, ¿listo? Quédate que te conviene. A las 8 en punto arranca con el martes de Mixterio. Quédese en la compañía 24/7, en la compañía de Mix Radio. Feliz noche, feliz noche.
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0: ¿cómo están? Buenas noches. Ya lo dijo Valdemaro, al aire, Siomix, y a esta hora ustedes se preparan para disfrutar de un martes de misterio. ¿Si quieren o no? ¿Les suena la idea? ¿Se animan a compartir conmigo esta noche de martes de misterio a contarme historias? ¿Sí o no?
1: Tienen miedo.
0: No, no hay por qué tener miedo. Ustedes me van a acompañar a mí, yo los voy a acompañar a ustedes. Vamos a disfrutar de una noche de martes de misterio. Ya ustedes saben que los martes y los jueves son de misterio. Y la idea es que ustedes compartan historias conmigo, me cuenten a través del 321-820-1015 si les ha sucedido algo extraño en los últimos días, o una historia que le haya compartido su abuelo, su tía, su mamá, su papá, o algo paranormal que le sucedió, ¿por qué no a usted? Saludos a todos los que están conectados a esta hora de la noche a través de nuestro WhatsApp 321-820-1015. A las personas que se encuentran en Cali, en diferentes lugares de la ciudad, a sus alrededores, a la gente que nos escucha a través de la página en internet www.mixradio.co. A esta hora de la noche los acompaña Siomi Caballero, o Siomix, como ustedes me dicen a veces. Y hoy no está Offer porque está de vacaciones, también tiene que descansar. Pero estamos nosotros, estoy yo, están ustedes, y ustedes van a ser mis compañeros a comandar esta nave de martes de misterio. Así que quiero que estallemos ese WhatsApp de historias, de datos curiosos. Hay mucha información, sobre todo con lo que tiene que ver con el tema del Mundial. Pero ya en un ratico les estaré contando un poco más. Ustedes me dirán, sí, no creo, no creo, Xiaomi. O es pura especulación. O dirán que de pronto son teorías conspirativas. ¿Será? ¿Será posible que todo eso que se vivió en el Mundial sean teorías conspirativas? Porque, por ejemplo, mucha gente dijo que en la final muchas personas empezaron a sentirse con demasiado sueño.
1: Tienen miedo.

Aquí tengo algunas de las historias que me han estado compartiendo a través de nuestro WhatsApp 321-820-1015. Son historias que quizás ustedes han escuchado en algún momento, que quizás las hemos encontrado por medio de películas, series o en internet. Pero queremos compartirlas esta noche, martes de misterio, para que ustedes también, pues, de pronto, si no han tenido la posibilidad de escucharla, pues la conozcan. Hay una historia muy famosa, muy, pero muy famosa, y que sucede exactamente en México. Ustedes me dirán si la han escuchado, si creen que es de verdad paranormal, miedosa, o si simplemente no pasa a ser nada del otro mundo. ¿Irían ustedes a esa isla o a esa famosa isla de las muñecas en México? ¿Se le medirían? ¿Irían así como que, bueno, vamos a darnos un vueltón por México y quiero conocer la isla de las muñecas? Pues resulta que es una pequeña isla cubierta de muñecas colgadas de los árboles. La verdad, yo he visto videos y es bastante, ¿cómo les digo? Como tenebrosita, miedosita, sí. La leyenda cuenta que un hombre comenzó a colocarlas para apaciguar el espíritu de una niña que supuestamente murió allí. El lugar tiene un ambiente bastante inquietante y los que han tenido la posibilidad de ir, pues sí salen un poco temerosos, preocupados de lo que les pueda suceder después. Lo que sí es cierto es que atrae a muchos visitantes, pero muchos. Y cada vez son más las personas que quieren asistir. ¿Se le mediría a usted como oyente de Mix Radio Cali, si tiene la oportunidad de pasarse por México a visitar la Isla de las Muñecas? Recuerden que hoy estamos de martes de misterio. Todavía nos queda tiempito, hay que decir que nos queda tiempito. El martes de misterio va, ahora va martes de misterio y jueves de misterio. O sea que ustedes pueden compartir sus historias. Es más, si tienen audios y pueden enviarlo en nota de voz, mejor. Y si no, pues me las envían escritas. Hey, sí, a mí esta historia me pasó a mí o a un amigo de un amigo. Y me la escriben y la podemos compartir, claro que sí, a través de nuestro WhatsApp. Hay otra que sucedió en Tennessee, Estados Unidos. Se llama la Bruja Bell. Y es que dice que hay una familia que aseguró ser atormentada por una entidad invisible. Nunca la vieron, pero la escuchaban porque esa entidad hablaba, golpeaba las paredes e incluso dicen que agredía físicamente a algunos miembros del hogar. ¿Se imaginan eso? O sea, usted tipo tranquilo y de repente, ¡pum!, su golpe. Esta es una de las leyendas de fantasmas más famosa de Norteamérica. Se llama la Bruja Bell y sucedió en Estados Unidos.

0: ¿Creen ustedes en estas historias? ¿Tienen historias por compartir? Envíemela al 321-820-1015 y acá la compartimos.
1: ¿Tienen miedo?
0: No, no hay por qué tener miedo, pero pues compartir las historias sí sería chévere. ¿O qué, Valdemaro? ¿Qué dices tú? ¿Qué dices, Valdemaro?
1: Dímelo, mami.
0: Historias al 321-820-1015, me las pueden compartir. Ya vuelvo para que ustedes, pues obviamente tengan el espacio tanto de enviarlas si lo quieren hacer por medio de audio, como de compartirlas escritas, que yo me encargo de contarlas.
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1: Hoy estamos full con Martes de Mixterio, aprovechando cada minuto, cada momento para que ustedes compartan sus historias. Hace un rato me enviaron algunas al WhatsApp escritas, pero por aquí también tengo unos audios. Vamos a escuchar qué nos dicen nuestros oyentes. Hola, ¿cómo están? Buenas noches.
2: Xiomi, ¿cómo estás?
1: Hola, mi amor.
2: Xiomi, te quiero compartir mi historia que me pasó que...
1: Dime.
2: Tipo de 10 a tipo 13 años.
1: Ok.
2: Eso fue aquí en Cali, en Santa Elena. Nosotros vivíamos detrás de Mercar, creo que debes de conocer.
1: Sí, más o menos.
2: Una casa de estrato medio,
1: okay.
2: Grande. Los niños vivían arriba, nosotros vivíamos abajo. La casa tenía entresala, sala comedor, patio, minibar. Era una casita de caché. Resulta que en esa casa era tan larga que tú mirabas al patio y era como mirar la cueva de Batman.
1: Ay, Dios.
2: Oscuridad total al fondo.
1: Claro, qué miedo.
2: Yo siempre veía una mujer de tez morena, crespa, como cabello, como tirando a rubio, rojizo, y vestida de matrimonio, con vestido de bodas.
1: No te creo.
2: Siempre veía la misma figura que me llamaba.
1: Ay, no.
2: Me hacía señas con la mano como que fuera donde ella. Yo siempre se lo conté a mi familia, a mi mamá.
1: ¿Qué decían?
2: A mi madrina, a mi abuela. Nosotros vivíamos juntos. Nadie me creía.
1: No, claro.
2: De un tiempo acá, a mi abuela se le empezaban a mover la silla mecedora. Era un movimiento como cuando alguien está hablando contigo, que se mece en la silla y un momento a otro se queda estática y vuelve y se mece solita en una habitación. Mi abuela veía que por el pasillo pasaba alguien, sombras. A mí me pasó muchas veces, antes me dejaban solo en la casa y yo prefería quedarme afuera en la calle con la puerta ajustada porque
1: pues
2: me asustaban.
1: Claro.
2: Las luces del minibar las prendían, las apagaban.
1: Claro.
2: Las luces de la sala lo mismo, yo las prendía y al rato las apagaban solas o viceversa. Yo me quedaba solo, esperaba que llegara la gente. La chica, Dios mío. Un día durmí, en ese tiempo yo dormía con mi mamá, yo era un niño.
1: Claro.
2: Cuando mi mamá el otro día me dice, hijo, usted no me escuchó gritar, usted no me escuchó que yo lo llamé a la madrugada, y yo, ¿por qué, mamá? No, porque estábamos durmiendo, hijo. Y me dio por abrir los ojos y yo veo una sombra, una silueta de una mujer crespa, morena, en medio de la oscuridad, parada al lado de la cama, mirándome así fijamente. Y yo grité y grité y con usted al lado y usted no se despertó. Al segundo día no me acuerdo qué pasó, qué hizo mi mamá o algo, bueno, ella me lo contó el otro día. O sea, ahí fue que yo le dije, sí, ve, mamá, que a mí aquí asustan. Ahí ya fue que empezaron a creerme. De un tiempo acá, no sé cómo llegó el tema, los dueños de la casa, teníamos mucha confianza y un día mi mamá como que le contó a la dueña. Y un día la dueña me dice que suba y me dice, mijo, ¿cómo es la persona, cómo es la mujer que a usted lo llama? Y empecé a escribírsela. Ella así, morenita, por ahí póngale una de 30 de altura,
1: ajá,
2: vestido de matrimonio enterizo, con
1: ay,
2: el
1: Dios,
2: pelo como tirando a rojo entre mono, y me llama. Y la señora así muy fríamente me dice, ella es mi hija.
1: ¡Oh!
2: Ella es mi hija, mijo.
1: ¿Cómo
2: me
1: así?
2: Me mostró una foto.
1: Hiciera.
2: Me dice, esta es la persona que usted ve. Y la misma, hasta el son de hoy tengo 34 años. Póngale 20 años después, tengo esa figura intacta en mi cabeza.
1: ¿Te acuerdas,
2: sí,
1: clarito?
2: ¿Sabes? Y nos contó la historia. Mi hija vivía
1: ¿qué
2: acá
1: le
2: abajo,
1: pasó?
2: Y a mi hija la mataron porque ella andaba con un traqueto.
1: Ay, Jesús
2: le
1: bendito.
2: Llegaron a los dos y los mataron.
1: Ay, Dios.
2: Y ella dejó un hijo de su edad. De pronto lo está confundiendo y piensa que es el hijo. Por
1: también
2: eso
1: puede ser.
2: Y
1: porque el traje de novia.
2: Listo, bueno, eso quedó así.
1: Porque el traje de novia.
2: La última vez que me pasó algo, pues, fue un sueño con ella.
1: Ajá.
2: Y en el sueño me señalaba la pared de una casa, de una de las piezas donde yo dormía. Me señalaba una pared. Y yo de niño, yo tocaba la pared, yo la tanteaba, y una casa de concreto totalmente, y era la única pared que sonaba como coca.
1: Ok, como si fuera para
2: era
1: el yeso.
2: Una pared coca.
1: Como para el yeso.
2: Esa fue la última vez que tuve algo relacionado con ella, porque al otro día llevaron el sacerdote a la casa, me bañaron con agua bendita y todo, y hasta ahí la volví a ver.
1: ¿Y no será que había
2: pero
1: algo?
2: Pero fue al son de hoy, yo ya digo en cuenta que puede haber sido una guaca.
1: Exacto, algo que había
2: ocurrido. Me estaba mostrando donde había dejado algo guardado. Yo nunca se lo dije a nadie, ni a las dueñas de la casa. Se lo decía a mi mamá, pero pues era una casa de alquiler.
1: Sí, claro.
2: ¿Cómo tú vas a tumbar una pared en una casa de alquiler?
1: No, no se podía.
2: Escuchen dándole correr el cocinero. Pero entonces yo sí sé que de pronto la muchacha no descansaba en paz, primero por haber dejado el IVA.
1: Sí.
2: Y segundo porque de pronto dejaron algo escondido. La mamá dice que ella andaba con un traqueto. De pronto dejaron algo escondido, y tengo entendido que cuando alguien deja algo escondido, el espíritu
1: no descansa.
2: Vuelve a estarlo buscando.
1: Claro, no descansa.
2: Quería contarte la historia, eso me pasó a mí hace mucho tiempo. Tengo entendido también que entre más poder, uno llama todo con la mente, ¿no? Entre más poder tú le das a las cosas, esas cosas se alimentan más de energía. Pero sí, hay personas, yo creo que tengo como esa cosa como de percibir cosas raras.
1: Como un don, sí.
2: Aparte de eso, varias cositas más, pero pues el tiempo no alcanza. Quería compartirla. Buen turno, mi.
1: Gracias.
2: Sí,
1: besito, mi amor.
2: Le llega la luz del sol.
1: Gracias, bebé. Qué tremenda historia que nos comparte nuestro oyente aquí a través de nuestro WhatsApp, 321-820-1015. Historia real, le sucedió aquí en Cali. Bueno, quién sabe cómo le estará yendo a las personas que viven actualmente en esa casa. Si de pronto alguien llegó a enterarse también de ese dato que le estaban contando a nuestro oyente, de esa pared donde posiblemente quedó algo, ¿por qué no? La verdad es que uno se cambia de casa y uno no sabe qué historia trae, uno no se alcanza a imaginar de pronto qué sucedió allí, a veces no le cuentan a uno, pues nadie. Toca es como de pronto averiguar con los vecinos, ¿no? A veces los vecinos se cuentan más que la misma persona que te va a alquilar. Yo, por ejemplo, donde vivo, me enteré hace poquito, ya casi iba a cumplir un año, y me enteré hace poquito que es que ahí en esa esquina o en esa zona desvivieron a una persona, o creo que hacía parte como de los propietarios. No sé si es verdad o no, pero alguien me lo contó y yo quedé como, ¿será? ¿Será por eso que se encienden las luces? Entonces ya uno empieza como a maquinar, como a escuchar, como que también uno, como dice nuestro oyente, dice, uno se trauma ya y empieza como a traer cosas con la mente, puede ser, ¿no? Más historias a través del 321-820-1015, y es martes de Mixterio y ustedes me las pueden compartir a través de nuestro WhatsApp, así que pendientes porque ya en unos minutos vuelvo para seguir con más historias.
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2: Ay, ay, la continuación de los Benjamin, los Nitun.

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1: Buenas noches y bienvenidos los que apenas van llegando a la sintonía. 9:25 minutos a esta hora de la noche en Mix Radio Cali. Estamos de martes de Mixterio y ustedes me están acompañando a mí. Ustedes saben que a mí estos temas, digamos que trato de no darle tanta fuerza, ¿cierto? Porque yo soy más bien como que no incrédula, porque sé que así como existe el bien, existen también cosas no tan buenas. Pero yo soy de las que trato como de ser muy escéptica con ese tipo de temas. Sin embargo, ustedes me están acompañando hoy con muchas historias. Offer sí le encanta, las disfruta al máximo y de hecho tiene hasta un canal. Pero tenemos que cumplir, amores, a las personas que a esta hora están conectadas con nosotros por el martes de Mixterio. Y por cierto, el jueves de Mixterio, que también pasa a tener su espacio. Escuchemos por acá qué nos dicen nuestros oyentes.
2: Gracias, Mix.
1: Hola, amor. Bien, ¿y tú?
2: Mira, que contar mi historia, esto me...
1: ¿Qué pasó?
2: Más o menos 3 años para acá. Yo estaba así en mi casa, relajadito, y cuando un momento a otro vi algo que me dio un escalofrío, me dio de todo. Y
1: ¿qué pasó?
2: Un correo de la DIAM. Y ahí me está atormentando, ¿sí? Mis buenas noches.
1: Ah, no, eso es un tormento terrible. No eres el único que se atormenta por eso. Ay, no, Dios mío, los oyentes. Vamos a ver, por acá tenemos otro audio, escuchemos qué nos dice. Vamos a ver si es otro correo de la Diana.
3: Buenas noches, Mix, habla con Jennifer Escobar de Cali Valle, representando el Valle del Cauca, creadora de contenido de todo el Valle del Cauca.
1: Hola, Bogotá, Jennifer.
3: De Colombia.
1: ¿Qué más, Jennifer? ¿Cómo estás? Buenas noches. Por acá tengo otra historia que compartir con ustedes. Me la envían escrita. No sé si le sucedió a alguno de nuestros oyentes o si hace parte de una historia ya conocida. Se llama la llamada que nunca debió contestar. Un joven trabajaba en el turno, ay no, ¿cómo así? De noche en una emisora de radio. Menos mal que dice un joven, no dice una joven. A las 3:33 de la madrugada sonó el teléfono. Él dice, ¿aló? Y solo se escuchaba una respiración. Después de unos segundos, una voz muy débil dijo, no abras la puerta. No. El locutor u operador miró hacia el pasillo y no había nadie. Un minuto después, alguien golpeó 3 veces la puerta principal. Él no abrió la puerta, pero a la mañana siguiente revisó las grabaciones de la llamada. La respiración estaba, pero su propia voz jamás apareció. Como si él nunca hubiese respondido esa llamada. ¿Qué opinan ustedes ahí de esas historias? Hola, pero ¿por qué tienen que enviar historias de locutores? No, es que yo no estoy hoy con Offer. A todos ustedes, ya saben, pueden compartir sus historias a través del 321-820-1015.
0: ¿Tienen miedo?
1: Valdemaro, no. Pues no. Pero yo sé que los oyentes envían esas historias para asustar. Ay, Dios mío. ¿Oyentes de Mix? Relájense, vea, sonó por la alarma, Dios mío. Relájense ustedes también si van ahí en el carro, si van rumbo a la casa. Por ejemplo, ahora hace un rato que venía para acá, me tocó pasar por una zona que estaba extremadamente oscura. Esa vaina que uno dice, pero ¿qué pasó por acá? Como que se había ido como la energía en ese pedazo. Y la verdad que ahí es donde uno empieza, mejor dicho, como, ay, Padre nuestro que estás en los cielos, santificado sea tu nombre. ¿Sí o no? Dice por acá, coloca el audio. ¿Cuándo lo enviaste? ¿Ahorita? ¿Hace un ratico? Es que no me aparece acá. Escuchemos a ver. Vamos a escuchar qué dice por acá el oyente.
4: Mix, buenas noches. ¿Cómo
1: Hola.
4: Están?
1: Bien, ¿y tú?
4: Mix,
1: dímelo.
4: Yo trabajo en Plataformix.
1: Buenas
4: y resulta
1: noches,
4: que yo tengo unos familiares que ellos les gusta la religión yoruba. Yo okay. respeto mucho la santería, por decirlo así.
1: Ok, eso es santería.
4: Yo respeto mucho, yo para mi separación me tuve que ir para a leerme las cartas y pues la verdad fui muy incrédulo hasta en ese momento.
1: ¿Cómo así?
4: Para no hacerte la historia más larga, uno se le pegan cositas y uno aprende a vivir con cositas que uno ve, sombra en su casa. Ellos tienen unos como unos objetos donde les brindan pues como... que si quieren agua, ellos les echan agua. ¿Sí me entiendes? Como las prendas, por decirlo así.
1: Ok.
4: Mira, y una vez estaba manejando, recogí unos usuarios. Cuando me empiezo a ver el carro a vainilla.
1: ¿Qué?
4: Yo me quedé y atrás pues todos los familiares, no sé qué. Cuando le digo yo a ella... Muchachas, qué pena. Lo que pasa es que yo... Pues, tengo un mensaje, pues no sé si ustedes me quieran escuchar o no, pero pues
1: okay.
4: no peleen por eso, se les vienen muchos problemas por esa casa que ustedes tienen y empieza a llorar una.
5: La respiración.
4: Mix, cuando así? Yo voy llegando al sitio le dije, vea, entonces cómprele muchas flores blancas y amarillas, pero más amarillas que blancas. Cuando llegamos a la iglesia... La iglesia era blanca con amarillo. Mix, buenas noches.
1: Ay.
4: Mis respetos para esa religión.
1: Gracias. Pero bueno, lo importante también es que de una u otra manera aprendiste cositas, ¿no? ¿Algo más que nos quieras compartir tú por aquí, por el WhatsApp 321-820-1015? Increíble, ¿no? Cuando ha pasado, cuando estás normal en algún lugar... O a través de, digamos, tu teléfono, aparece una persona y te dice, mira, es que sentí la necesidad de decirte ta, ta, ta, ta, ta. Y te dicen cosas que, pues, si entras a analizar, como que no tendrían por qué saber. Y uno queda, wow, uno dice como que, ¿por qué? ¿Cómo sabe? Dice, hola, Xiaomi, se rayó el disco. Hola, Xiaomi, ¿cómo vas? Una tía que era de la vieja guardia de la radio contó esa historia. Ah, la historia que yo conté hace ratico que me la enviaron. Sí, que... Es que bueno, en el tema de la radio hay que ser sinceros, acá se mueve mucha energía. De hecho, pues también pasa mucha gente... a lo largo de la historia de una cadena radial y de una emisora. Entonces queda la energía tanto de las personas como la energía de cada uno de los aparatos que están acá. Y si ha pasado que se filtran audios, sonidos extraños, entonces es como muy normal que eso suceda. De hecho, las personas que han tenido la oportunidad de trabajar en el horario nocturno, pero ya de madrugada, o sea, cuando se quedan haciendo turno durante el resto de la madrugada, esas personas tienen muchas historias que contar, pero muchas son muchas. Ah, ok, me enviaron otra. Uy, pero esto está larguísimo. Voy con una canción y vuelvo para contarla, ¿listo? Dice, una tía que era de la vieja guardia de la radio me contó esta historia. Hágale, voy con algo de música y ya vuelvo. Ya vuelvo, no se me vayan.
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1: 9:42 minutos en Mix Radio Cali. Recuerden que nos pueden seguir a través de las diferentes redes sociales. Arroba Mix Radio Cali en TikTok. Hay transmisión todos los días de 6 de la mañana a 12. Si me quieren ver, si me quieren saludar, después de las 10 de la mañana estoy ahí conectada con ustedes a través del en vivo en Aquí Nadie Responde. A través de las redes personales también me pueden seguir. Si no me conocen, si no me han visto, ay, es que ¿quién será esa que está hablando? ¿Cómo será Xiaomi? Pues bueno, me pueden seguir, arroba Xiaomi con X, Y al final, Xiaomi, guión bajo, caballero, arroba Xiaomi, guión bajo, caballero, en Instagram, o arroba Xiaomi caballero de corridito, así pegado, arroba Xiaomi caballero en TikTok. Ahí nos estaremos viendo, chismoseando, enterando de todo. Hoy es martes de Mixterio y tenemos historias que compartir con ustedes. Por acá escuchemos, creo que hay unos audios. Saluditos para Leider Guerrero, que va llegando a la sintonía. Por acá también me dicen buenas noches, Xiaomi, buenas noches, mi amor, bienvenido. Ya saben que también en un rato quedan con música sin interrupciones para que ustedes también se parchen durante la noche si trabajan en la noche. Xiaomi, bebé hermosa, por acá, a ver, genial que compartas las historias. Dice Mix, las personas que trabajan en el ejército, en mi caso fue un primo que era bachiller que fue a prestar el servicio. Dice, esa gente también tiene unas historias bien interesantes. Ya saben que las pueden compartir también para el próximo jueves, que también tenemos jueves de Mixterio. Y pues, la idea es que ustedes me acompañen.
2: Sí, a mí, a través de, del beso de la tele a la luz del sol. Dice que aparte de eso me habían pasado, me ha pasado otras cositas, ¿no?
1: Sí, claro, cuéntame.
2: Aprovechando el momento.
1: Claro.
2: ¿Conoces el general Carlos Albán? Por ahí mismo en Santa Elena, el colegio grandote que está subiendo el puente de la 15. Yo estudié ahí, hoy en día es general Carlos Albán, C. Joaquín y Caicedo y Cuero.
1: Ah, sí, sí, sí.
2: Que hicieran el puente, pero ahí había un caño.
1: Ok.
2: Y el árbol grandote, nosotros le decimos la tarzanera.
1: Se colgaban de ahí.
2: De raíces
1: las que ramas. Cuelgan,
2: uno de sube y tira por las raíces a los veros y todo, ¿no?
1: Sí.
2: Ese colegio grandote, no sé si lo conoces.
1: Sí, sí, sí. En algún momento estuvimos.
2: El puente de Santa Elena, es 15 con autopista, creo. Casi por la luna. Ese colegio mide como dos manzanas completas.
1: Enorme.
2: En esos tiempos hacían las kermés en el colegio.
1: Okay.
2: Y en medio de una kermés, todo el mundo estaba adelante en los salones. Y a mí me ha ido por irme a la tarzanera.
1: A colgarse para en el árbol.
2: Era mi parche. Para jugar allá y todo, pero no sé por qué me dio. De donde estaba la gente al árbol era que, dale, un kilómetro.
1: Uy, retirado.
2: 300 metros. Bueno, me fui, me subí a la tarzanera. A mí siempre me ha gustado, nunca me ha gustado que haya multitud. Me fui a la tarzanera a parcharme allá. Recuerdo que me dieron ganas de orinar.
1: Ok.
2: Y me recosté boca abajo en dos ramas, por las cuales por la mitad estaba orinando, me acuerdo tanto. Estaba boca abajo, recostado a las ramas, cuando yo siento que me tiran algo desde mi espalda. Y no me lo vas a creer.
1: ¿Qué pasó?
2: No sé, solo me pasó una vez. Cuando volteo a mirar, vi yo una figurita, ni muy pequeña ni muy grande, yo le pongo por ahí que unos casi llegando al metro de estatura, pero estaba sentado con un sombrero de punta como de paja de medio lado, cosa que le tapaban los ojos, pero se veía una sonrisita maliciosa.
1: Ay.
2: Estaba sentado con los pies cruzados, como cuando tú cruzas los pies que estás en falda,
1: sí,
2: para que no te guinde, así.
1: Claro.
2: Pero, y con una guitarrita pequeña, apenas para el tamaño de él. La vestimenta no me acuerdo muy bien, pero era una vestimenta oscura, Lo que sí resalté mucho fueron los pies.
1: ¿Por qué?
2: La parte delantera, como uno tiene los dedos hacia adelante, la punta de los pies de él eran hacia atrás.
1: O sea, ¿cómo así? ¿Al revés?
2: Donde nosotros tenemos los dedos, era el talón de él.
1: ¡Ay!
2: Y los pies invertidos hacia atrás.
1: ¡Ay, no! ¡Qué susto!
2: Son unos mocasines café oscuros. Créeme que me cortó la mía.
1: ¡Ay, pues claro!
2: Me cortó la mía.
1: ¡Qué susto!
2: O sea, que ni me alcancé a guardar el evento y...
1: ¡Corra!
2: Me prendí una rama de esa y bajé como bombero a punta de incendio.
1: ¿Será que era el guardián de ahí, de esa
2: y
1: zona?
2: Personas que saben de eso y con las cuales pues yo les he contado, me dicen, sí, los duendes tienen los pies hacia atrás.
1: ¡Ay, en serio!
2: Cagada, ¿no? Lo que digo que es la percepción. Y eso me pasó mucho antes de lo que te conté de la persona que me llamaba en la casa vestida de matrimonio.
1: Uy.
2: De pronto yo creo que después de que me hicieron unos baños con agua bendita y todo, sacaron sí. Tanto visaje. Mas, sin embargo, como te digo, esto es la mente.
1: Sí, claro.
2: Otro besito ahí, pues sí, primero no le llegó.
1: Gracias a ti por compartir tu historia. Espero no te me pierdas el jueves, por favor, no te me pierdas. Esperamos tu historia, porque está súper interesante todo lo que nos estás compartiendo a esta hora de la noche. 9:48. Tengo otra historia por acá ya para ir también como cerrando. Ay, bueno, no, llegaron más, Dios mío. Dice, Cholo, mi que India es sota, no te conocía. Verdad, siempre me han dicho India. ¿Por qué? Mentira. Debe ser por el cabello negro, ¿cierto? Saluditos desde Popayán a toda mi gente en Popayán. Un besito, un beso grande, grande, grande para todos por estar conectados conmigo a esta hora de la noche. Mañana yo llego a las 10 de la mañana. Ustedes ya saben que ahí en transmisión me pueden saludar también. A ver, tengo una historia bastante amplia. Vamos a ver hasta dónde nos da por acá. Dice que una familiar de la persona que la envía, vieja guardia de la radio, contó esta historia. Se llama Sola en la Onda. Ay, dice así. Elena ajustó sus auriculares. Oído las plataformas y los que hasta ahora están trabajando para que entren en calor, en sintonía. Hoy es martes de Mixterio en Mix Radio Cali. Dice, Elena ajustó los auriculares. La cabina de la vieja AM850 olía a polvo y a cables calientes. Era la única operadora del turno de la madrugada. Ese limbo entre las 2 y las 5 de la mañana donde las llamadas no llegaban y el silencio se volvía pegajoso. Última canción de la noche, susurró al micrófono con la voz ronca por el café frío. Hotel California, aprovechenla porque después solo tendremos estática. Pulsó el play, la guitarra sonó distorsionada, como si el vinilo se estuviera derritiendo. Elena frunció el ceño y revisó los diales. Todo estaba en verde. De repente la canción se cortó. No, no hubo un apagón ni un crujido, simplemente el sonido murió. ¿Sí? Entonces, la oyó. No venía de los altavoces de la consola, sino directamente dentro de sus auriculares, como si alguien estuviera al otro lado de la línea, sí, de la línea telefónica. Respirando. Era una risa, pero no una risa humana. Era el sonido de una cuerda de violín. Como el sonido de una cuerda de violín. Siendo rozada por una uña. Rítmica, histérica. ¿Hay alguien ahí? Preguntó Elena, presionando el botón de intercomunicación. Y su voz rebotó en el vacío. La risa se detuvo. Un silencio absoluto quedó. Luego, un susurro tan nítido que le erizó la nuca. Estás sola. Estás sola. Pero yo también lo estoy. Elena se levantó de golpe, tirando la silla. Miró a través del cristal a la sala de control vacía. Las sillas giratorias estaban quietas. Los monitores mostraban líneas de color estático. Todo estaba como ella lo había dejado. Pero en el espejo de la cabina, por un segundo, vio su propio reflejo sonreír. Aunque ella tenía el rostro crispado por el miedo, vio su rostro sonreír en el reflejo. Esto es una interferencia, dijo en voz alta, intentando convencerse a sí misma. No, es una interferencia. Tormenta solar o algo pudo haber pasado. Se sentó de nuevo y manipuló los controles para cortar la transmisión. Quería apagar todo y largarse ya mismo a casa. Pero el botón de encendido o apagado no respondía. La consola brillaba con una luz roja más intensa de lo normal. Alzó la vista al indicador de frecuencia y la aguja no marcaba 8:50 AM, sino una cifra que no existía. 00. El susurro regresó, pero ahora era una cacofonía de voces. Cientos de ellas, todas decían lo mismo en distintos tonos, como un coro desafinado. Empezaron a hablar muy rápido. No cortes la frecuencia. No cortes la frecuencia, está vacía, necesita llenarse. No cortes la frecuencia, está vacía, necesita llenarse. Elena entendió entonces que era aquella locura y que era lo que estaba sucediendo.

0: Entendió entonces que era aquella locura de la que hablaban los ingenieros viejos. No era una enfermedad mental, era una entidad que vivía en las ondas. Un parásito de la radio que alimentaba o se alimentaba de la soledad de los operadores nocturnos. Cuando el dial quedaba en silencio total, ella emergía buscando una mente a la que aferrarse. Y Elena, en su turno solitario de madrugada, le había abierto la puerta sin saberlo. La segunda parte de la historia se las estaré compartiendo este próximo jueves de Mixterio. Así que no se desconecten de Mix Radio Cali.
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1: Pilla. Hay ojos que no se hacen los ciegos porque las paredes no solo tienen oídos, ¿viste? También tienen bemba.

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0: 6:06 de la mañana, 6 minutos. ¿Cómo están? Buenos días. ¿Cómo amanecen los mejores del mundo mundial? Que desde que se levantan, siempre dicen y siempre están en modo mix, escuchando Mix Radio 101.5. Buenos días. Ya, ombliguito de semana. Del ombligo para abajo, donde la cosa se pone más sabrosa. Y más aún si vamos coronando mes. Ya el día número 22 del séptimo mes de este 2026. ¿Cómo estás? ¿Cómo amaneces? ¿Dormiste rico? ¿Descansó, que es lo importante? Si es así, me alegra muchísimo, me alegra muchísimo. Que esa cobijita, bueno, cobija no creo que hayamos usado mucho, porque hizo como un poquito de calorcito, aunque ayer el día estuvo más o menos fresquito. Pero la nochecita sí estuvo como un poquito calurosita. Bien pueda, pase y se acomoda nuestro reportero de confianza, 321-820-1015. Aunque hasta ahora el tráfico, la verdad, melo, riquísimo. Donde todo el día fuera el tráfico así, ¿vos te imaginas? Por los lados como de Candelaria y eso, si me pueden informar si hoy está todo con normalidad, porque el día de ayer había como un pequeño bloqueo por la zona de Ciudadela del Valle. No sé si hoy continúe. Si tienen alguna información, los reporteros de confianza, bien pueda pase y me cuenta todo. Gracias. 321-820-1015. Mientras por aquí, a ver, les cuento que viene en esta programación. Viene música de Nicky Jam. Viene música de Ryan Castro, viene Daddy Yankee, La Delicia de Raycon, Camilo, también, ¿quién más? Don Omar, quédate que te conviene, que cada vez se pone más sabroso. Buenos días.
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1: Por todo lado estamos, nuestra página web, nuestra aplicación que nos encontrás como Mix Radio Colombia, nuestras redes sociales arroba Mix Radio Cali a las 6 de la mañana, 19 minutos. Los que se siguen reportando a través del Miss WhatsApp 321-820-1015. Denis, ¿cómo viste el tráfico por donde vos venías?
2: Bien, chévere, estaba fluido, fue rápido la verdad. Me cogió, fue la Nochebuena, pero aquí estamos listos y preparados. Ya es 22 de julio, ya se va acabando este mes del año. Y aunque he visto poquitos memes de julio, no he visto ese que... Ah, bueno, en esos días sí, vi el que estaba enfermito julio y decía, se nos va julio. Pero no ha sido como otros años que uno ve la memisa de julio.
1: Ya hemos madurado.
2: Sí, total. Ya están quemados.
1: ¿Quién anda por aquí? Hola, Mix. Buenos días.
3: Buenos días, Karen. Buenos días, mi amor. ¿Cómo amanece? Dios la bendiga. Hasta ahora, desde Jumbo hasta Valle de Lili, todo QAP. Todo QAP. Nada de errores. Estamos melos, estamos activos.
1: Que ese tráfico se mantenga así todo el día, por favor, y que gracias. Diana pregunta, ¿puedo enviar un mensajito de cumpleaños? Obvio, Diana.
2: Claro.
1: Decinos a quién. Decinos a quién es que saludamos y estamos puestos para las cosas. 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
2: De una vez, Diana, ¿qué pasó? ¿Cuántos cumpleañeros? 321-820-1015 y pilas porque en segundito les voy a publicar en redes sociales arroba Mix Radio Cali el hashtag de hoy y es el siguiente, Karen. ¿Cuál es el mejor consejo que has recibido?
1: ¿Cuál es el mejor consejo que he recibido?
2: Sí.
1: Uf, he recibido tantos. Voy a pensar el mejor y ahorita les digo. Los que pueden ir enviando su mensaje también, 321-820-1015, a ver qué dicen. Hola.
4: Buenos días.
2: Buenos días.
4: Estoy escuchando un Mix. Ando por aquí por la calle 25, sentido sur-norte. La tranquita de todos los días hacia la terminal.
2: Ay, ay, ay.
4: Este es el pan de calle, hasta tranca aquí en este puente de la 25.
2: Y dígame, allí en la carrera 10, donde colocaron la nueva fotomulta, carrera 10 con 25, uy, ahí se arma también sabroso.
1: Vea que en Miami está Julián y que Julián es el que está cumpliendo años.
2: ¡Qué chévere!
1: Julián, feliz cumpleaños. Pam.
2: Cumpleaños. Feliz.
1: Te deseamos.
2: A ti, Julián.
1: A ti. Feliz cumpleaños, Julián. Desde la distancia, un abrazo gigante. Que la pasen muy sabroso. Que parte de las personas que te aman, así como Dianita. Y que los cumplas feliz, muy feliz.
2: Un abrazo para Julián y para todos los cumpleaños del día de hoy.
1: 6 de la mañana, 22 minutos.
5: Karencita, mamacita, buenos días.
1: Buenos días, mi amor.
5: Ojo con esos saludos que ese día de los niños saludaste a Alma Marcela Gozo.
2: Uy.
1: Usted la acaba de saludar.
2: Ah, bueno.
6: Buenos días. El mejor consejo que yo he recibido, me han dicho, ahorra.
2: ¿Y cómo le va?
6: No he seguido el consejo porque no he ahorrado.
2: Ah, bueno. Muy bien.
1: 6 de la mañana, 23 minutos. Buenos días.
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1: 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Mix Radio Colombia. 6:37 a.m. Así avanza el reloj. A ver, ¿quién anda por aquí? Buenos días.
2: Hola, Miss. Buenos días. Estoy en modo Miss, escuchando Miss 101.5. La mejor.
3: Eso.
2: Karen, mi vida, un abracito. Que tengas un excelente día.
1: Igualmente,
2: la vía Candelaria Cali totalmente despejada. Y escuchando Miss muchísimo mejor. Un abracito para todos.
3: Saludos.
1: Ahí se me muere, un abracito, muchas gracias. Bueno, hoy, ayer hubo como irregularidades en esa zona, en la vía Cali Candelaria. Hoy, hasta el momento, todo tranquilito, lo que nos están informando aquí. Dice Luis, el mejor consejo que he recibido es que no me compre ropa con dinero que no tengo, o sea, con tarjetas de crédito.
3: Tarjetazo.
1: La ropa se compra con tu dinero disponible, en efectivo. Si no te alcanza, no puedes comprarlo.
3: Real, real. Plata que no ha llegado, plata que no cuente con ese dinero.
4: Hola, Miss, hola, Miss. Saludos desde Valle del Cauca, Colombia, Corinto, Cauca, Jennifer Escobar, de Cali, hola, Valle. Jennifer. Saludos, saludos. Creadora de contenido de todo Colombia. Dios los bendiga.
1: Amén, hermosa, igualmente para vos.
3: Un abrazo.
5: Buenos días desde Cali, Valle del Cauca.
1: Buenos días.
5: Desde acá el distrito. Bonito clima, cero congestión. Bendiciones para ustedes.
3: Un abrazo.
1: Así es bonito arrancar el día, cero congestiones. En redes sociales tenemos la pregunta:
3: ¿cuál ha sido el mejor consejo? La verdad, he recibido buenos consejos de mis más allegados amigos. Una vez me dijeron que me iba a marranear esa nena y sí, me le echó. Pero obviamente acepté ese consejo y ya. Le
1: ¿Por
3: di,
1: eso? ¿Y cuál
3: chao.
1: Fue el consejo?
3: Ese. Que me iba a lechar, que me fuera de ahí y ya me
1: fui. O sea, el consejo es que te fueras de ahí, no, sí, que total. Te iban a lechar.
3: Sí, no, pues me lo anticipó, digámoslo así, de manera brujo. Un abrazo para él.
1: Carlos dice, el mejor consejo fue no cogerme la vida tan en serio.
0: Me.
1: Venga, sí, el mejor consejo que yo siempre he recibido y siempre doy, vive un día a la vez. Hoy estamos, mañana no sabemos, así que disfrute.
3: No planee.
1: Y si usted quiere, no sé, enfiestarse todos los días, enfiéstese. Usted no sabe si es su última fiesta. Ay, que es que, ¿qué van a pensar? Que piensen lo que quieran. Que usted está soltera y quiso salir, no sé, con diferentes personas. Salga, disfrute.
3: Uy, no.
1: ¿Por qué no?
3: Uno a la vez.
1: Disfrute.
3: Uno a la vez.
1: ¿Y si estás soltera?
3: No. Se llama promiscuidad.
1: No, usted disfrute.
3: Es pecado.
1: Disfrute su vida.
3: Karen, nuevos consejos para los oyentes.
5: Buenos días, Mitz. Les voy a decir el consejo que me dio mi abuelo.
3: ¿Cuál?
5: Me decía, mijo, a ninguna cucaracha se le niega la pisada.
3: ¿Vio?
5: Justo, que tenga buen día.
1: ¿Está viendo? Hay que disfrutar el día a día. Hoy estamos, mañana no sabemos.
3: Viejo sabio.
1: No arrepentir.
3: Viejo sabio.
1: De no haber disfrutado su vida. 6:40 a.m. Ese consejo que recibiste, ¿cuál es el mejor consejo? Decinos ahí, 321-820-1015 o también a través de redes sociales @mixradiocali. Adiós.

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1: Ya son las 6 de la mañana, 51 minutos. Avanzan los minutos, por favor, que no te va a coger la tarde. Salga con tiempo a su casa, no hay que andar corriendo. No hay que andar dando como que, es que yo llegué tarde por eso, es que yo llegué tarde por lo otro, no. Y aparte que hay algunos colegios que ya entraron a clase, entonces por ende vos sabes que cuando los chiquitines entran a los colegios, el tráfico aumenta un poquito más por las rutas y más cosas. Entonces lo mejor es que salgamos con tiempo para después no estar dando explicaciones.
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1: Ni excusas ni inventando cosas nuevas.
2: Total, por favor y gracias. Y pilas porque, se hizo rapidito esta mitad de semana, ya es miércoles. Fue rapidito, hoy miércoles, pilas para los que de pronto no han salido de casa, comprenden las placas terminadas 3 y 4, el pico y placa. Hoy placas terminadas en 3 y 4 y ya estamos tirando rostro, Karen, sabroso.
1: En TikTok ya estamos para que llegue nuestra transmisión, para que comparta nuestro live, para que le dé tap tap, le dé mucho amorcito, que por ahí andamos recién levantaditos. A ver, ¿quién anda por aquí? El mejor consejo que me dieron fue estudiar te cambia la vida. ¿Quién más? Hola, Mix.
3: ¿Cómo vamos?
2: Entonces,
3: el mejor consejo que a mí me han podido dar es concéntrate en el dinero. El resto viene por añadidura.
1: Real. En hacer dinero. ¿Quién más? Hola.
4: Hola, buenos días, Mix. Aquí escuchando, Mix. Consejo que me dio mi padre.
2: ¿Cuál?
4: Hijo, siempre sea humilde y ayuda a las personas que más lo necesitan.
2: Bien.
1: Ricardo Ríos dice, buenos días, mi amor, para vos. Esa es la pregunta que tenemos para hoy, como que, ¿cuál es el consejo, el mejor consejo que a vos te han dado hasta ahora?
2: Comenten ya mismo, los que están también allí en TikTok, lo pueden hacer, un abracito para Eve, que se activa, Julián Saavedra también anda por ahí, Pili, buenos días, ¿cómo estás? Juan CCC también, saludos. Gatuso también, activo desde bien temprano en Momix Radio. Alexis también, un abrazo también para los que van conectando. Joan y Esteban, saludos. Gaby también, que acaba de conectar. Joan Henao dice, estoy almorzando. ¿En dónde andas? ¿En qué país andas, papá? Saludos.
1: Tiene que ir como algo de Europa, ¿para esta hora estar almorzando?
2: Julián dice, buenos días, el mejor consejo, no le digas a nadie tus planes. Bien, hay muchas malas energías por ahí rondando, así que es mejor guardarse las cositas y los pasos a dar. En España, dice el parcero que anda almorzando, Joan.
5: Buenos días.
1: Buenos días.
5: El mejor consejo que me dio fue un jefe que tenía y me dijo, mijo, aprenda a vivir con lo que usted gana.
2: Real.
1: Aprenda a vivir con lo que gana. Bueno, y está, sigan dejándonos esos consejos que a vos te han dado y que vos decís como que buff, este es el mejor. Este es el mejor. Y si dice, mijo, no hay case. ¿Por qué amor me le fue mal? Hay que darle varias oportunidades al amor. Si usted se casó, se para y vuelve y cásese.
2: Total, y si hay que casarse unas 6 veces, se casa.
1: Se casa.
2: Normal, normi.
1: 6 de la mañana, 54 minutos, 6:54. Buenos días.
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0: 7 de la mañana, 12 minutos, nueva hora de bloque musical y nueva hora para estar informados a esta hora de la mañana.
1: Claro que sí, los que van saliendo de casa a cumplir sus funciones laborales, juiciositos, los que pronto van camino a la universidad, salgan bien informados porque llegaron las tres más del deporte con la preciosa Paulita Sea de Manizales del Alma. Paulita, buenos días, buenos días, buenos días.
2: Hello.
3: Hey, ¿qué dice la people? Buenos días, buenos días, buenos días, muchachos, ¿cómo amanecieron hoy?
0: Muy bien, ¿y tú?
1: Súper bien, gracias a Dios.
3: Me alegra mucho, muchachos. Hoy les traigo las tres más del deporte con Paulita Sea. Primero, el fútbol colombiano vuelve tras el Mundial 2026. Regresan las tristezas, alegrías, dudas, celebraciones y hasta, mejor dicho, de todo, ¿cierto? El día de ayer, 21 de julio, hubo acción para América de Cali, Atlético Nacional, Deportes Tolima, Once Caldas, que por cierto, no fallaron y ganaron sus partidos. Cabe recordar que la Copa Betplay es un torneo que une los 36 clubes del fútbol colombiano, los 20 de la A más los 16 de la B. Se enfrentan en el segundo torneo más importante, se puede decir, después de la Liga. Segundo, la tercera y última semana de competencia en el Tour de Francia 2026 se puso en marcha con un contrarreloj individual de 26.1 kilómetros. No fue un día brillante para nuestros colombianos. Egan Bernal fue el mejor colombiano a 4 minutos y medio de Evan Opel. Sergio Higuita y Einer Rubio entraron en el top 100 de la fracción. Tercero, James Rodríguez estuvo jugando en la mejor liga pues de Estados Unidos, en el Minnesota United, y confirmó su salida oficial del colombiano apenas 6 meses después de anunciar su incorporación. El conjunto de Minneapolis decide no ejecutar la opción unilateral que guardaba en su contrato para prorrogar su vínculo hasta el mes de diciembre. ¿Cuál será el próximo destino de James Rodríguez? Pues todavía no lo sabemos, pero aquí se los vamos a estar contando. Estas fueron las tres más del deporte para Mix Radio Cali con Paulita Sea.
0: Paulita, muchísimas gracias por toda la información. ¿Cuál será el destino de James Rodríguez? Lo sabremos.
1: Más duro una recarga de 2000 que James en Estados Unidos, la verdad. Ñapa a esta hora en las tres más del deporte y voy a contarles los partidos de nuestros equipos colombianos en la sudamericana porque el fútbol sigue definitivamente. Hoy se enfrenta a las 5 de la tarde el Medellín frente a Vasco da Gama de Brasil. El equipo brasileño ya concluyó sus entrenamientos en tierras paisas, ya está listo y preparado para el encuentro de hoy. Y también mañana se enfrenta Santa Fe, los Leones frente al Caracas, 7:30 de la noche en la ciudad de Bogotá.
0: 7 de la mañana, 15 minutos, y vea, se dio a conocer los países donde será la próxima Copa del Mundo en el 2030.
1: Uy.
0: Se disputará en Argentina, Uruguay y Paraguay.
1: ¡Qué chévere! Sudamérica.
0: Pero yo no sé qué es mejor, si que sigan haciéndolo así de tres países o que elijan solo uno.
1: La verdad sería más chévere uno porque los equipos...
0: Para los jugadores.
1: Exacto, los equipos no se tienen que trasladar, que de ciudad en ciudad o de país en país.
0: No, y los que quieren ir a apoyar a su equipo... Es más complejo.
1: Y que en los diferentes países, obviamente, pues hay diferentes climas. Entonces, eso golpea también muchísimo a los jugadores. Real.
0: Ahí está, me encuentro con eso, que en el 2030 será entre Argentina, Uruguay y Paraguay.
1: Pero chévere que es aquí en Sudamérica, así que hay una mirada para este lado del continente. Súper bacano.
0: 7 de la mañana, 16 minutos. Estas fueron las tres más del deporte. Y es momento... que a través de un audio en el mismo WhatsApp 321-820-1015 no digas con qué canción querés arrancar el día, o sea, la canción que vos decís, bof, venga, esta me motiva, esta me hace aumentar el volumen, esta me pone feliz. ¿Cuál es esa canción para arrancar el día? En nota de voz 321-820-1015. Buenos días.
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0: 7 de la mañana, 27 minutos. ¿Qué andas haciendo? ¿Dónde andas? ¿En qué parte de Cali, de Colombia o el mundo te encontrás? Los que se reportan a través del mismo WhatsApp, los que se reportan a través de nuestro live en TikTok, que ya estamos ahí activos también, los que se reportan a través de las diferentes plataformas y redes sociales, arroba Mix Radio Cali.
1: Un abrazo para todos, también los que están allí en la web, en Kit, también Mix Radio Cali, los que están ahí bien pegados con su radio, con su audífono, rumbo a la universidad, rumbo a laborar juiciositos, los que ya llegaron de pronto a la oficina y están allí conectados, laborando con Mix Radio, un abrazo gigante. Venga, un abrazo también para Miguelito Animador, que va camino a una cita médica, escuchando en el carro a plataformas Mix Radio. Un abrazo para él, chévere.
0: Como tiene que ser, 24/7, desde que te levantas hasta que te acuestas con Mix Radio Cali. Pregunta para hoy, ¿cuál es el mejor consejo que vos recordás que te hayan dado? Esa es la pregunta que tenemos para hoy, para que vayas y lo escribas también en arroba Mix Radio Cali, en las diferentes redes sociales, y también si quieres dejarlo en un audio a través de nuestro Miss WhatsApp 321-820-1015.
1: Y tenía una misión fácil y contundente, ¿con qué canción vamos a arrancar este día con todos los poderes, mi gente? ¿Ustedes qué dicen? Buenos días.
2: Buenos días, Karencita, Adrián, por aquí con la mejor. La canción para arrancar el día, Tocarte Toda.
1: Clásico.
0: Ella ya lo dijo. Y aparte de que vos sabés que en Mix Radio somos expertos en desbloquear recuerdos. 7 de la mañana, 28 minutos.
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0: Prince Royce a esta hora, 7:46, 7:46, te decimos buenos días. Gracias por llegar a la sintonía, por quedarte ahí, yes, pegadito a Mix Radio 101.5. Y hoy tenemos una pregunta, y es que si te acordás o tenés ahí presente, yes, ¿cuál es el mejor consejo que te han dado hasta el momento?
1: Queremos escucharlos con noticas de voz, 321-820-1015, y también queremos leerlos allí en TikTok, Mix Radio Cali, arroba Mix Radio Cali.
2: El mejor consejo que me han dado es mi abuelito.
1: ¿Qué dijo?
2: Métaselo a la equivocada hasta que llegue la indicada. Y la canción para iniciar el día, Fragancia For Lever, Jowell y Randy, Mix. Uy. Mix.
0: Bien. En ratito te lo programamos. A mí también me llegaron a decir eso. Disfrutemos del equivocado mientras llega el indicado.
1: Ah, bueno.
0: Ese es un consejo de vida. 7:47, ¿qué más han dicho por ahí?
1: Venga, un abrazo para Roger. Dice: el consejo que me dio mi abuelo. A veces es mejor equivocarse que no hacer nada en la vida. ¿Vio? Arroba Mix Radio Cali. Sigan comentando allí en el live. Estamos en vivo, mi gente. Arroba Mix Radio Cali. Ingresen ya mismo. Dele tacta a la pantalla. Comparta, por favor, el live. ¿Quién más se va conectando por allí? Una profe nos decía que era la cuerera. Ah, ok. El tema de Poblado Campestre, Andrés. Pensé que era el tema. Arroba Mix Radio Cali. Consejos.
3: Buenos días, Mix. ¿Cómo vamos, Derian? Hola. Entonces, Karen, te amo, mi amor, te amo mucho, mucho.
0: I love you.
3: El mejor consejito que me pudieron haber dado es que todo en la vida tiene sus consecuencias. Una acción tiene su consecuencia, sea tarde o temprano.
1: El karma.
3: La mejor canción para arrancar el día al natural. Bendiciones.
0: 7:48. Sigan comentando también a través de redes sociales, arroba Mix Radio Cali. Y llegó el momento de ponernos el traje, porque si hay en algo que Mix Radio es experto, es en desbloquear recuerdos.
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0: Ya encendimos el live en TikTok. 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
1: Ingresa ya mismo, andamos en vivo, mi gente. Estamos en vivo, arroba Mix Radio Cali en TikTok y también en Kid. En minutos llega Aquí Nadie Responde, el podcast de Mix Radio, el Toxicapítulo. Me dicen que anda activo, que está bien sabroso, está bien potente, así que no se pueden despegar ni un solo instante. La emisora que comanda en Cali, buenos días, Mix Radio, de Cali para Cali y de Cali para todo el mundo. Buenos días, ¿cómo amanecieron?

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0: Buenos días, miércoles, mi gente. De buena energía, de buena vibra, de pasarla muy bien, de escuchar Mix Radio en cualquier lado, en la aplicación Mix Radio Colombia, en nuestra señal de TikTok, que ahí estamos en vivo desde muy temprano. Los estaba viendo muy temprano y me tiraron chatarra. Y yo le respondí.
1: Y sin decir nada, sin ni siquiera mencionar tu nombre.
0: Gracias.
1: Ella solo dijo: ah, qué lástima, hoy no puedo escuchar el toxicapítulo, chatarra para gallego.
0: Yo le respondí con ojitos. Todo bien, así son todas. Bueno, un abrazo para toda la gente que está llegando. Ya estamos en vivo desde muy tempranito por nuestra señal en vivo de Kick Mix Radio Cali en TikTok. Entren de una, que ahí estamos tirando rostro. Hoy me levanté tarde, me levanté a las 7:10. O sea, en este momento estoy como que apenas...
1: Todavía estás zombie.
0: No, estoy despertando.
1: Estás procesando.
0: Estoy despertando.
1: Okay.
0: Estoy despertando porque me levanté con hambre, entonces me levanté a hacer desayuno. Entonces me cogió mal la tarde.
1: ¿Cuál fue tu menú?
0: No, unos huevitos revueltos, tenía un pan en la nevera, lo puse a calentar y un café oscuro.
1: Y chao.
0: Un tinto.
1: Está bien.
0: Seamos amigos.
1: Muy bien.
0: Ah, bueno. Ese fue el menú.
1: Muy, siquiera,
0: muy rico, muy delicioso, muy nutritivo. No le sale la dieta, igual no estamos haciendo.
1: Ni el presupuesto.
0: Epa, exacto.
1: ¿A esas alturas del presupuesto?
0: No, ya está para esta temporada, ya no es nada. Antes, un abrazo para toda la gente que tiene ahí su comidita en su casa.
1: Y saber que otro fin de semana sin quincena. Porque quincena va cayendo como por ahí, como el jueves, algo así.
0: Es verdad.
1: De la otra semana.
0: Es verdad. Así que bueno, vamos a tener toxicapítulo hoy. ¿Será que hay tropel? Yo no creo, hoy vine a morir paz. Estoy como tranquilo.
1: ¿Sí, Benicen?
0: Sí, estoy.
1: ¿No quieres tropelear con las mujeres hoy? ¿No vas a llevar la contraria?
0: No, hoy si me dicen es blanco.

0: Esperanza.
1: ¿Tenemos patrocinio?
0: Buenas noticias. Ay, ay, ay.
1: Okay.
0: Los clásicos son de Mix Radio. En 3 minutos venimos con la historia del día de hoy en el Toxicapítulo. Aquí nadie responde. Hola, buenos días.

0: 8:10 minutos, llegó el momento de escuchar la historia del día de hoy. Quiero preguntar a nuestra gente que está ahí en vivo con nosotros en TikTok, ¿están ready o no están ready, mi gente? ¿Están ready para la historia del día de hoy? Voy a compartir la transmisión. ¿Están ready para la historia del día de hoy? Me indiquen ustedes ahí, la gente en TikTok, la gente en WhatsApp también me pueden indicar. La gente que está fuera del país y fuera de la ciudad, a través de nuestra línea 321-820-1015, nos pueden indicar. ¿Están ready o no están ready? Vean, nos ayudan bastante ahí en TikTok, compartiendo. Ahí abajito donde está la flechita, dele compartir y dele tap tap a la pantalla. Nos ayudan bastante. Vean, Maleja dice que está ready. Joana dice que está ready. Sebastián dice que está ready. Bueno, toda la banda están ready. Ahí también en el WhatsApp, HL Refrigeración, está activo. ¿Ok?
1: Ok.
0: Gracias, Aleja, por seguirnos. Bueno, ¿escuchamos la historia una vez?
1: Atentamente.
0: Ay, Dios. Aquí está la historia del

0: Día de hoy, una historia de la vida real, por acá por Mix Radio. Bienvenidos, este es el Toxic Capítulo.
1: Hola, buenos días, Mix. ¿Cómo están? Y brevemente les cuento mi historia. Yo tengo una relación hace ya 3 años, de los cuales 2 fueron de noviazgo, y pues ya estamos casados. Hace un año prácticamente estamos casados. Pero es que es duro, es difícil.
2: ¿Está como llorando?
1: Y de más o menos de unos 6 meses para acá, yo empecé a notar acciones muy raras en él. Y en sus comportamientos, como en los comportamientos, en algunas mentiras que me da a pensar a mí, pues que...
0: ¿Cuáles mentiras?
1: Tenemos otra persona.
0: Ay, Dios.
1: O que quizás está aburrido en nuestra relación y no es capaz de decírmelo. Y no sé qué le pasa. Íntimamente ha cambiado muchísimo también. Y yo he dejado como todo muy tranquilo. No he querido como buscar mucho, porque como dicen, el que busca encuentra. Pero... ay, no, es que es duro. El
0: amiga,
1: día de ayer quedó el teléfono de él desbloqueado.
2: Ah, la tentación.
1: Y no pude aguantarme la curiosidad.
0: Es una canción.
1: Y empecé a revisar su teléfono, pero no encontraba pues alguna mujer que le escribiera y demás.
0: Era un hombre.
1: Y encontré una carpeta oculta.
0: Uy,
1: donde
0: pero...
1: tenía varias fotos íntimas.
2: Ay, Dios. Uy.
1: Pero lastimosamente esas fotos no son de mujeres.
0: Ay,
1: todas esas fotos son de hombres. Y revisando ya después de encontrar esas fotos, algunos chats con hombres
0: calientes.
1: Pues sí hay alguien, pero no es una mujer como yo esperaba, es un hombre. Y además de eso, tengo como el presentimiento
0: de que, amiga,
1: de que puedo estar en embarazo.
2: Ay,
1: entonces,
2: no,
0: creo que decidió dejar hasta ahí y seguir llorando la historia. Pero prácticamente la contó toda. No sabe qué hacer nuestra amiga. Tiene su pareja de mucho tiempo. Siempre tuvo una sospecha. Vio el papayazo del celular desbloqueado. Mala por esa, pero bueno, ya lo hizo. Investigó, tuvo el tiempo, carpetas ocultas, cuando, oh sorpresa, tenía fotos tricky, pero de males.
2: Dios
0: mío. Y ahorita dice que está embarazada, al parecer.
2: ¿Qué cree? Ojalá que no. Ojalá que no, amiga.
0: Una historia muy potente para hoy miércoles, la verdad.
2: Uy, no. Cuando uno se casa es porque es el amor de su vida, ¿sí o qué?
0: Sí, 100%.
2: ¿Y uno enterarse que el amor de su vida es del otro bando?
0: ¿O que patea con las dos?
2: No, Dios mío. No.
0: Si usted no fue claro, pana, que usted, Tim, le gustaba Regi de cerdo y que su pareja estuvo engañada todo el tiempo, re mal ahí.
2: No, hombre, no hagan eso. No se pongan a tapar el sol con un dedo. No se pongan que porque no quieren salir del closet utilizan a otra persona para poder
0: validar su masculinidad.
2: Sí, no.
0: O sea, ¿usted cree que él la usó como fachada?
2: Claro, la fachada.
0: Gracias, Monique, por el te adoro. O Monkey.
2: Eso es fachada.
0: Ay, para. ¿Qué dicen los oyentes? 321-820-1015. Actívense también a comentar ahí en TikTok. La gente en Kick también. Por todo lado, mi gente. Así que lo necesitamos activo, necesitamos llegar a una conclusión. Dice, uy, qué historia, por Dios.
2: No, hay razón, ya caí con todo eso llorando.
0: Porque no son claros. Mi Karen tiene razón.
3: Uy, hermanita, está embaladísima.
4: Uf, sospechan.
3: Qué vuelta, yo. Llorar mientras.
4: Por esa, pero...
0: Llorarás. Dani Pantoja.
2: Y ojalá que no esté embarazada.
0: Dani Pantoja dice, obvio que la utilizó. Diana Marcela Rivera dice, y chao pescado. Pero si está embarazada, uy, compleja la situación, te cuento.
5: Pues que la aconsejen, así como cuando un man pilla que la novia anda con otra mujer. Qué trío, qué rico, qué dos para el sol. Entonces, pues trío, rico, dos para ella solita.
0: Uy, amiga.
2: Mira, ahí sí no la van a aconsejar así, los hombres no van a decirle eso.
0: Amiga, son las 8 y 16.
2: Pero es que es real, la otra vez que pasó esa historia así, las manes eran, uy sí, sáquelas a vivir a las 2.
0: No.
2: Ya llegó, ¿qué vas a decir? Que no, si
0: amiga, hasta vos estás de acuerdo. 8 y 16.
2: Y hoy sí, ahí sí
0: con el comentario.
2: Pero es la verdad.
0: ¿Usted ha pensado en esa muchacha, en esa señora, cómo se encuentra en este momento? Ella no está pensando en eso, además que tiene quizás una criatura dentro de ella.
2: Por eso, y ahí sí, ¿por qué no dicen, ay, chévere, va a tener dos papás? Está viendo, ¿no?
0: Es que, uy, Carol, es que son muy doble moral. Trátame serio.
2: Sí, así
0: Carol.
2: Son.
6: Ay, pero muy buenos días, mi la mejor de la mejor, con mis locutores favoritos, papacitos, mi bajarencita. ¿Cómo me la
2: gracias, bella.
6: Mi galleguito.
0: ¿Qué, mi amor?
6: Vea.
0: ¿Cómo fue?
6: Yo le quería tirar, pero pues esa muchacha agarró a llorar en ese en ese cuento del tosicapítulo y dijo, no, veamos.
0: Tírele.
6: Ese man está como el disco, que se le moja la canoa, y que se le moja la canoa, eso es un marica frustrado. ¿Por qué? Porque esos son los que no quieren salir del closet y se casan con una mujer, se agarran a tener hijos.
0: Dios.
6: Y después salen teniendo relaciones con otros hombres y ahí es donde llegan las enfermedades, amor. ¿Qué tiene que hacer, amor? Irse, enfréntelos. Y si usted está embarazada, amor, pues Diosito le mandó la bendición a salir adelante. Pero que ese tipo tenía que hablar claro, que aprenda a tener pantalones, no, que le ponga una falda. ¿Para qué se pone a decidir a tener mujer si le gustan los palitos que estoy haciendo yo, mis la mejor de la mejor?
2: Pues porque el man necesitaba una fachada. Necesitaba su fachada para cometer sus fechorías aparte. No.
0: ¿Cuál es fechorías,
2: Karen? Es una fechoría.
0: Valeria dice lo siguiente: mi opinión es que se aleje de ahí.
2: Claro.
0: Y si está embarazada, que salga adelante sola con su hijo. Dice Samuel: no, ese man no tiene perdón de nadie.
2: Ven, y mi mayor temor es ese. Hombre, sea sincero desde el principio. Diga, vea, a mí me gustan los manes.
0: Vea.
2: Yo necesito que vos me hagas el cruce para la fachada y ya. Y salimos así como que normalito, pero yo no le entrego el corazón.
0: De Mauricio nos dice lo siguiente: poco asolapados, mente abierta y para adelante con los dos. Gracias, de Mauricio. Sí, somos los más asolapados. Ana dice que lo dejen, ella puede ir sola con su hijo. Dani también dice: ¿para qué se casó entonces? Alejandra dice: contexto, llegué tarde. Alejandra, en unos minutos vamos a tirar el contexto, así que no te desconectes. Más opiniones. Opiniones de mujeres, quiero escucharlas.
7: Oli, bueno, pues la verdad yo le recomendaría a la chica que hable con él, que le diga que se sincere,
0: solapa.
7: Que primero le ore a Dios y que Dios le dé la tranquilidad
0: que tenga dos mamás
7: necesaria, que se quede como con ese fresquito de que ella lo dio todo en la relación.
2: Ay, no.
7: Y realmente cosas que se le salen a uno de las manos, y si está en embarazo, pues que le pida a Dios para que le dé fortaleza y para que pues saque a ese niño o a esa niña adelante, y que siempre le pida a Dios amor, sabiduría, perdón, porque así obviamente es. La usó. Un hombre no se vuelve marica de, o sea, a man dice, ay, no, soy marica hoy. No, el man ya era marica desde que la conoció. Y ya que le pida mucho a Dios y mucho ánimo. Qué duro eso.
0: Qué fuerte esa historia.
2: No, el caso es que digan que es que ya puede con el niño solo. No, o sea, el man tiene que responder, pero que no se quede con él. Simplemente por tapar esa fachada, ¿no, amiga?
0: Los oyentes de nosotros son los mejores. Ahí en el chat están. A los que no, los que llegaron tarde, le está tirando el contexto un oyente. Gracias, Julián. Opiniones a esta hora, buenas.
8: Uy, tráteme recontra serio. De todos los toxicapítulos, yo creo que este ha sido el más fuerte en este año.
0: Sí.
8: Y dale el lado bueno, va a tener dos papás para la criatura.
2: Ay, no.
0: Qué fuerte esa vuelta, ¿sí o qué? Uy, no.
9: Obviamente es duro, muy claro, pero ella tiene que enfrentarlo. Ella sí o sí tiene que enfrentarlo y dejarle las cosas en claro, a ver qué es lo que es, a ver qué le dice el man. Porque primero tiene que ver qué le dice el man. De pronto, pues no creo que sea curiosidad que tenga el man por otro,
2: no.
9: Como que experimentar. Porque si encuentra fotos y lleva rato que ha cambiado, Pero lo más lógico, lo más fácil y lo más sensato, enfrentarlo y que se desarrolle esto como se tenga que desarrollar, que se arme de valor y lo enfrente.
0: Ay, pana. Opiniones. Buenas, hola.
10: Buenos días, Galleguito, Karencita.
2: Buenos días.
10: Pues es una situación muy difícil y yo creo que es algo que pasa no muy a menudo, pero pasa.
2: Qué miedo.
10: Y que hable, que le cuente la verdad desde lo que ella vio. No sé, que se ponga un poquito en los zapatos de él. Lo que él hizo está mal, pero pues que lleguen a un acuerdo. Él va a ser el papá de ese bebé. Tiene que responder. Y pues que siga él con su vida y ella con la de ella, pero pues que ya recuerden que tienen un hijo en común. Ahí ya el que tiene que pensar en el futuro de cómo va a ser con el hijo, pues es él. ¿Cómo le va a decir al hijo? Es él. Y ella que siga con su vida ya.
0: Bueno, una canción, ya venimos con más opiniones. Ustedes pueden seguir ahí comentando en nuestro chat de TikTok.
2: En el live.
0: En el live, también pueden estar ahí en nuestro WhatsApp. Ya venimos con más opiniones. Este Toxicapítulo está potente hoy. Ay, Dios, ¿cómo arrancar el día así? Dios.

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1: Buenos días para los que apenas se conectan con nosotros. Estamos en vivo, mi gente. Estamos en vivo por todos los lados. En TikTok, arroba Mix Radio Cali. Dale para allá. Dale para allá. Arroba Mix Radio Cali en TikTok. Nos ayuda muchísimo compartiendo el live, mi gente. Allá abajito en la flechita. En este momento voy a compartir yo otra vez. Vea, ting. Compartamos el live. Así que bueno, vamos a pasarla muy bien. Vea, vamos a poner en contexto a los oyentes acerca de lo que estamos hablando. Estamos en este momento en la historia del Toxic Capítulo, una historia de la vida real que nos contó un oyente a través de una nota de voz, y estamos debatiendo aquí. Básicamente la historia es la siguiente, haciéndole un pequeño resumen.
2: Y nos contó casi que llorando.
1: Sí, es verdad.
2: Que le sentía la hoja así.
1: Nos contó con esta canción. O sea, con esta musicalización.
2: Vea, él nos dice que, no me acuerdo cuánto tiempo lleva, como 6 años de relación, algo así.
1: Sí,
2: será bastante.
1: Varios años.
2: Pero que hace 2 años se casaron. Que hace un año viene como la relación, como que...
1: Como que sí, como que no, como, que sí, como rara.
2: Que, ajá. Pero que ya hace 6 meses se ha sentido la vaina como más fuerte. Como que en la parte íntima ya no tanto, entonces obviamente pues ella viene con sus sospechas, y que hace más o menos 20 días el diablo es puerco, como decía el papá Betty, el diablo es puerco.
1: Mi gente, póngale otra capa de seguridad a su teléfono,
2: porque
1: están siendo muy vulnerables los teléfonos de los hombres.
2: Sí, de esas cosas que ella dice, hace rato viene la relación así, yo no había querido revisar celular ni nada de eso, porque como dicen por ahí, el que busca, encuentra. Y ella no quería encontrar.
1: Pero pum, encontró.
2: Pero que hace 20 días tenía ahí el celular y desbloqueado. Entonces ella dijo como que, bueno.
1: ¿A papaya partida?
2: Hagámosle, que a la de Dios, que sea lo que Dios quiera que encuentre ahí. Obviamente lo primero que ella hace es buscar mujeres en el chat y todo el cuento, limpio.
1: O sea, el man hasta ahí iba
2: trin. Entonces ella como que sintió un fresquito, como que, ah. Como que por ahí no es la cosa. Le dio por mirar álbumes y había una carpeta oculta por allá.
1: ¿No cómo encuentra eso, eh?
2: Hay una carpeta oculta. Pues yo la mía la tengo con Face ID.
1: Código. Ah, ok.
2: Entonces.
1: ¿Qué tendrá Karen en esa carpeta?
2: Entonces encontró la carpeta oculta, desbloqueada también. Se mete a mirar y encuentra fotografías.
1: De chicos.
2: Obscena, de chicos.
1: Compitos. Chicos.
2: Entonces, ahí ella dice, ¿qué? ¿Cómo así? No estoy entendiendo nada.
1: Compitos big.
2: Entonces, cuando ve las fotos, vuelve al chat, ya no busca mujeres, sino que busca hombres, y encuentra uno que es el dueño de las fotos, donde se hablan cositas.
1: Que un guapote, así todo.
2: Sí, de mi amor y no sé qué.
1: Uy, no.
2: Y que esto no es lo peor, que ella tiene sospecha porque tiene un retraso.
1: Y al parecer está...
2: embarazada.
1: Está premiada. Ay, pana. Opiniones, últimas reacciones en este Toxic Capítulo. Es que esa lumpia ya está servida en otro plato. Eso dicen los oyentes del TikTok.
3: Hola, mi guerra de lumpias. ¿Cómo están? ¿Cómo amanece? Galleguita y Karencita, que Dios los bendiga.
1: Amén.
3: Oh, pero pues ya todo está dicho, ¿no? Al muchacho se le entra el agua por el patio.
2: Y que pues, se le moja la
3: cabeza. No fue sincero. Y ya con el bebé, que se haga responsable de su bebé en los dos, porque pues tampoco lo pueden sesgar. Por eso, o sea, mal hecho lo que hizo con ella, sí.
1: Sí, re mal.
3: Pero pues hay una vida de por medio. Y mira que las personas que son homosexuales y son muy buenos papás. Entonces, no les sesgue eso. Y ya, lástima que no fue sincero, pero no, para adelante, mija. Al menos... la pasó bueno.
1: Al menos. Valeria Rueda dice en TikTok: le voy contando a la familia por caco y que me responda por mi bebé.
2: No, es que es muy fuerte.
1: Es una información.
2: ¿Qué pasó con tu relación? No, me cambió por un. Ay, no.
4: Buenos días, para Pilar.
1: Opina.
4: Independientemente de que haya sido con un hombre o una mujer, hay ya una falta de respeto, y lo que ella tiene que hacer es irse de ahí. Como dice Karen, no quitarle la responsabilidad, dado el caso de que esté embarazado, de
2: claro,
4: que el padre responda por él, pero que no siga ahí, porque ya hubo una falta de respeto, ya se dio cuenta de que hay alguien más, entonces, nada.
1: Momento complicado y complejo.
5: Positivo para Bimba. Positivo para Bimba.
2: Ah, no, cuidado, no.
6: Hola, muy buenos días. Galleguito y mi Karen, la pareja perfecta de Miss.
1: Ah, gracias, mi amor. No, vamos a casar.
6: Pobre chica, ya eso está confirmado. Que haga como Shakira, que no llore, que facture.
1: Ay, vio, la mandaron a facturar.
6: Que salga adelante.
2: ¿Que le pida plata?
6: Y a los hombres, sí, que sean claros y se definan.
2: Sí. O sea, eso no, tu orientación sexual no tiene nada de malo, pero no tenés que jugar con los sentimientos de otra persona.
1: El tema ahí es el engaño.
2: Claro.
1: El engaño y jugar con los sentimientos de esa persona, o sea, por Dios.
2: Si usted necesitaba una facha, le hubiera dicho, ve, la verdad es
1: pasa
2: que
1: esto,
2: por mi familia, ta, ta, ta.
1: Y pueden que te digan que sí.
2: Y ya, yo lo hubiera aceptado.
1: Sí.
2: Me vuelvo a mi pana del man.
1: ¿Una roomie?
2: Sí.
1: ¿Y que me dé cuando quiera?
2: Sí. No.
1: Ah.
2: Me consigo otra coita por aparte, pero necesito una fachada, pero pues pongo cláusulas un tiempito y nos separamos y ya, hasta que usted ya pueda decir, vea, libremente, esto soy, y ya.
1: No, yo siento que eso inició con sentimientos. O sea, el man sí estaba full enamorado
2: ¿Full qué?
1: De ella. Pero lo que pasa es que siento que al final, pues pasaron esas cosas, o siempre lo tuvo, pero ahí es donde peca el engaño. Ahí peca el engaño.
2: No, ahí siempre estuvo.
7: Hola, mis buenos días. Bueno, sobre lo del toxic capítulo, decirle a ella pues que siga con su bebé adelante, porque ya no puede ser nada más. Ahí no puede estar tapándole a él lo que él es. Y pues la culpa es de él, que no le aclaró las cosas y hizo sus cosas pensando en él, más no en ella. Uno con un hijo no se va a amarrar, no se va a morir, no es mujer. Él puede solo adelante. Igualmente él tiene la obligación de ayudarle y pasarle lo que es a su hijo.
1: Dice un oyente, o sea que el man es lápiz, escribe y borra.
2: Ay.
1: Vamos a comparar, ¿dónde sacan tanto dicho? Lo bien. Opiniones hasta ahora. Últimas reacciones. ¿Sabes qué? ¿Quién puede tener la razón?
2: La tía.
1: Sí, ella nos puede despejar de toda duda.
8: Buenos días, Karen. Buenos días, Gallego.
1: Hola.
2: Buenos días.
8: Si usted está embarazada, sálgase de ahí, ¿oyó? Saque su hijo adelante si está embarazada. Si no está embarazada, siga su vida normal. Divórciese de ese muchacho. Divórciese, mi reina. Porque allí usted... Ya perdió mi reina. Allí nada que hacer. Si el tipo le gustan las dos carnes y al principio no habló con usted,
1: las dos carnes,
8: es porque no quiso. Y usted la utilizó de pura fachada, mi reina. Que estén bien. Habla la tía.
1: Gracias tía. Tú siempre es tan sabia. Tan certera.
9: Buenos días, mil. No, ese marica ahí, que tengan que ser claro. Ya está como Gallego, que le da por decir que el beneficio de la duda. Qué calor.
1: Ah, pero mira, ese mami, él le cortó.
2: ¿Por qué lo cortás? ¿Por qué lo silencias?
10: Karencita, buenos días. Galleguito,
2: señor,
10: papá.
2: Buenos días.
10: ¿Cómo estás? Bendecido día para los dos.
1: ¿Cómo fue qué?
10: Oiga, positivo para Minero. No, amiga, salga de ahí.
11: Sí,
10: eso era una fachada. Ojalá no vaya a ser tú, Joan. Ojalá no vaya a ser tú porque nos pillan las fotos.
1: ¡Ay!
10: Borra eso ya.
2: ¿Qué?
1: ¿Será que él es el de la historia? No lo sabemos.
2: Ay, venga, nosotros nos faltó contar algo.
1: ¿Qué?
2: Nosotros teníamos otro toxic capítulo que no hicimos.
1: Es verdad, de la semana pasada. No, yo creo que ya se le olvidó a la gente.
2: No, mañana lo hacemos. ¿Usted no guardó el audio?
1: Sí, claro. Yo lo mandé a este correo. Usted lo tiene en su correo.
2: Mañana sacamos ese. Hay una historia de la semana pasada.
1: Ay, sí.
2: Que tuvimos por primera vez tuvimos respuesta.
1: O sea,
2: ahorita más adelantito les contamos de cuál era para que no nos desviemos.
1: Sí, exacto. Tuvimos una reacción en vivo y la segunda parte de la historia.
2: Bueno, siempre escuchar las dos partes, las dos versiones.
1: Últimas reacciones, mi gente, para ya ir cerrando con la historia del día de hoy. La verdad, hoy estuvo muy... muy, muy comentada. Todos los que han enviado sus audios y no los pasamos, pues hay muchísimos.
12: Separamos y ya.
13: Hola,
12: se puede decir.
13: Pero no, pues. Primero que todo, tiene que ir de dudas, hacerse la prueba de embarazo. Segundo, hablar con el man y lo que ella se dio cuenta. Y pues, salga responsable y pues. Le digo, coja la curva o lo que se care. Amigos, el niño va a tener dos mamás.
1: 8:36, ahí tienen pues. Bueno, hoy no hay reflexión. Lo único que puedo decir es que no jueguen.
2: No usen a la gente de fachada.
1: No jueguen a los dos bandos, mi gente. Es complejo, es complejo.
2: No tener... engañe usted ni engañe a los demás.
1: Es complejo. Hable claro, siempre, 24-7, porque siempre va a tener una persona lastimada y no aguanta. En este caso es nuestra amiga y al parecer pues va a ser mamá y va a ser complejo porque no va a tener a su papá presente, porque seguramente ya va a cortar ahí. Pensamos que todos.
2: Que nos cuente cuando confirme si está embarazada, ¿no?
1: Definitivo, que nos cuenten. Venga, más adelante les vamos a contar un resumen de lo que vamos a tener mañana.
2: Ay, no, está

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1: Ahora son las 8:51 minutos. Este es Mix Radio de la ciudad de Cali, Colombia. Un abrazo, saludos para todos que van llegando a través de nuestro live, arroba Mix Radio Cali en TikTok. Mi gente, estamos ahí en vivo tirando rostro a lo que marca. Decían que Karen y Gallego están de azul. No, no sé, creo que
2: se ven parecidos, pero no.
1: Pero no, en cámara, Karen está de gris.
2: Yo soy de gris. Sí,
1: ponchemos allá, Karen. Epa, está de gris y yo estoy de azul. De pronto.
2: Creo que como es gris clarito, no es gris raso.
1: Se difumina con el fondo.
2: ¿Viste? Dios mío, estamos hablando con una propiedad.
1: Te camuflas con el fondo de nuestro set. ¿Ok?
2: Me desaparecí.
1: Ya. Venga, saludos para todos los que van llegando, pues, arroba Mix Radio Cali en TikTok. Vea, les queríamos comentar algo. Hace la semana pasada tuvimos una historia en el Toxic capítulo donde un pana
2: que era de Nariño.
1: Que era de Nariño, era pastuso.
2: Yo creo que van a acordar más por eso, porque no era aquí.
1: No sé si ustedes lo tienen presente. Si no lo tienen presente, más un pequeño contexto. El man contó que había venido y se ha dado la oportunidad de iniciar una nueva vida y aquí las cosas no habían funcionado, ¿cierto?
2: Pere, que había como un pocotonón de años de relación. Que él se había quedado en Nariño y su novia se había venido para Cali porque él no quería vivir en Cali. Pero que él sintió como que la estaba perdiendo, entonces se vino para recuperar como que su hogar y pero sintió como que la vaina muy fría.
1: Exacto.
2: Y entonces que él no la quería perder, no sé qué, pero que había encontrado como que ya otra persona y ella le había dicho que ya no lo quería. O sea, ella fue sincera y le dijo, es que la verdad, ya no te quiero.
1: Ya no hay amor,
2: entonces si no hay amor, no hay nada. Entonces a la vieja le dieron durísimo. Que no, que cómo lo vas a hacer venir, que no sé qué, Pues resulta que la nena respondió.
1: Tenemos la contestación, la otra parte de la moneda, la otra cara de la historia, pero mañana.
2: Mañana es la contrarrespuesta.
1: En punto.
2: Por primera vez vamos a tener el toxicapítulo.
1: Cara a cara.
2: Las dos partes.
1: ¡Que pase! Yo no voy a decir
2: la
1: resto.
2: La nena.
1: La indicada. Y ustedes van a.
2: La implicada.
1: Y ustedes van a entrar a debatir quién tiene la razón.
2: Los fieles a los toxicapítulos sabrán de qué les estamos hablando. Igual mañana les hacemos el resto.
1: Un pequeño resumen de la historia pasada y de la historia nueva. Así que tienen que estar ahí en la jugada. Venga, ahí también en nuestro hashtag arroba Mix Radio Cali les tenemos una pregunta, que es la siguiente.
2: ¿Cuál es el mejor consejo que has recibido?
1: Estudie. Estudie para que sea alguien en la vida.
2: Faltó estudiar.
1: Y no hicimos caso.
2: Y no hiciste caso.
1: Y no hicimos caso. Y somos DJs. Mentira, ahorita nos disfrutamos nuestro trabajo. Nos encanta, pero sí decían, estudie una carrera, no sé, administración, sea médico. Me gustaría, mi mamá decía, me gustaría verlo trabajando en un banco. Y yo como, ¿qué? ¿Contando dinero que no es mío?
2: ¿Sabes qué me decía mi papá? Mi papá me decía, es que sea metas a policía. Que los policías solo trabajan 20 años.
1: Ah, eso es verdad.
2: O yo no sé a los cuántos años se jubilan ahora, ¿20?
1: Hace tiempo era como a los 20, no sé si ha subido. Yo tengo un amigo que es DJ, muy famoso.
2: Y es policía.
1: Pero también es policía, pero siempre tuvo camuflado su trabajo de policía.
2: Okay.
1: Y creo que ya está jubilado. O está por jubilarse.
2: Él me decía, no estudies eso. Métete algo de policía que en 20 añitos ya salí jubilada. Y no le hice caso.
1: Epa.
2: Ya se hubiera jubilada.
1: Estuvieras disfrutando de tu pensión. Unos cuantos.
2: Por algo menos.
1: No, la ley con el delito. Uy, no.
2: O sea, menor que yo. No menor de edad. Bueno, un colágeno, pues.
1: Con usted puede sospechar cualquier cosa.

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0: 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Buenos días. Llegamos con toda la información deportiva el día de hoy. Hoy no es un día normal, mi gente. Hoy es un día que hay que celebrar. Hoy es un día que toca arrancar por lo local, por lo de acá.
2: Ok.
0: América de Cali ganó ayer, anoche, a Real Cartagena en la ida de la Copa Betplay. Esto fue ayer martes 21 de julio, su primer duelo oficial del segundo semestre del 2026 en el marco del juego de ida de los 16avos de final de la Copa Betplay ante Real Cartagena. Además, para este encuentro debutaron varios jugadores recién llegados como David González,

0: González sabía que tenía que comenzar con pie derecho para recuperar la confianza. Y bueno, empezó con buenos momentos. El partido comenzó a las 7:30 de la noche ayer en el Estadio Pascual Guerrero, con goles de Carrascal y Guzmán. Lograron la ventaja en la serie. Y bueno, Manotas anotó el descuento para los cartageneros. Esto fue el día de ayer y bueno, el América arrancó con pie derecho, mi gente. Todos los americanos contentos. Tan, tan, tan. Ahí está, pues. Ahí les actualicé.
1: Me encanta que arranquemos así con lo local.
0: Sí, sí, sí. Venga, también, ¿usted sabía que su equipo del alma logró un acuerdo con su nuevo refuerzo? Va a tener refuerzo.
1: ¿Vi que va a llegar otro?
0: Sí, de la tierra de Messi.
1: Argentino.
0: Sí, es argentino. Es argentino el pana. Deportivo Cali anunció que llegó a un principio de acuerdo con el jugador argentino Leonardo Leo Suárez, que posiblemente estará en la incorporación. Aún no es definitivo, pero pues dicen las malas lenguas que está más acá que de allá. O sea, como que sí se va a dar.
1: No, yo vi que ayer ellos publicaron un comunicado de prensa. Donde, cuando ellos publican ese comunicado de prensa,
0: es porque ya hay un 90% de un sí.
1: Pues que esté para allá el partido del viernes, no creo.
0: No, es que apenas está en el proceso como de vinculación, de los exámenes, de
1: terminar como la negociación.
0: Sí, exacto. Entonces, bueno, ahí tienen pues el Deportivo Cali. Al parecer le llega una figura desde otro país, desde la tierra de Messi, che, boludo. Bueno, esperemos.
1: Tanto que nos quedamos de Argentina en esta Copa y vea.
0: Y ustedes contratando jugadores argentinos. No, pero si viene a aportar, bienvenido, a lo bien. O sea, sí, yo me imagino. Si viene a aportar, bienvenido a Colombia.
1: A Colombia, por favor, ve.
0: Dígelo.
1: Que James Rodríguez, que chao.
0: Ay, yo pillé, que se quedó sin equipo otra vez.
1: Sí, después de 6 meses, se había dicho que posiblemente después del Mundial venían otros, iba hasta diciembre. Pero ya hacer el comunicado que no, que ya no va más. Jamesito, ¿qué?
0: ¿Y será que no le gustará quedarse en la tierrita?
1: ¿En un equipo local?
0: Pues sí.
1: ¿En qué equipo lo ves?
0: Qué chimba que estuviera en el Deportivo Cali o en el América, aquí en la ciudad.
1: No, no creo.
0: ¿Vos te imaginas a James viviendo en Cali?
1: ¿Vos? No, se termina de dañar la carrera.
0: ¿Y la relación que tiene? Porque anda con una menor, ¿no?
1: Sí, una paisita, Luisa. Pero no, en Cali no lo veo. Yo lo veo más bien. Me gustaría verlo en Junior.
0: ¿En el Junior?
1: Sí.
0: Por allá le hicieron el lance, pero no se pudo cuadrar.
1: Él estuvo hasta allá y todo.
0: Sí, él fue a hablar con el señor Char.
1: Con nuestros amigos Char.
0: Y no pudo cuadrar y el señor se enojó. Como por hacerle perder el tiempo y toda la vuelta.
1: ¿Cómo lo vas a hacer perder el tiempo, James?
0: No, yo siento que él, ¿sabes qué? ¿Dónde puede terminar ese globito? En Argentina. Porque él jugó en Argentina.
1: Él no sería, lo traje en Europa.
0: Inició su carrera en Argentina. Y podría llegar un James nuevamente a Argentina. Yo pienso, pues, no sé. Toca esperar a ver el desenlace de Jamesito Rodríguez. Ve, Karen, ya la FIFA abrió la votación.
1: Deja palabra, ya no van a suspender.
0: La Fafi. Abrió, no, pero ya terminó la Copa.
1: Entonces, sí, pero sí, ayer lo dije y nos bloquearon, ¿sí?, los regalos. Sí.
0: Ay, lo siento. La Fafi abrió la votación del mejor gol de la Copa 2026. Y bueno, son 12 los candidatos. Toca esperar a ver la gente por cuál.
1: ¿Hay algún candidato colombiano?
0: No.
1: ¿Ninguno?
0: No.
1: Oh.
0: Está Haaland, por ejemplo. Está.
1: Yo creo que lo lleva Haaland.
0: Está un man de Cabo Verde que se llama Sidney López, uno de los que está nominados al mejor gol de la Copa.
1: Tiene nombre extranjero, pero apellido colombiano.
0: Está varios goles de Mbappé. Está también gol nominado de Leo Messi. No, hay varios los candidatos, ¿ok? Y bueno, pueden ustedes votar a través de la web oficial de la Fafi.
1: Ok.
0: Entonces ahí ya en próximos días sabremos cuál será el gol de la Copa del Mundo.
1: Ve, hablando de la Copa, yo hablaba esta mañana sobre que había encontrado algo donde decía que los países del 2030 sería Argentina, Uruguay, Paraguay, ¿cierto? Y también se había hablado de países en Europa.
0: Sí, pero hasta donde sé, son países en Europa, el próximo mundial.
1: No, que entonces son los seis países.
0: ¿Seis?
1: Yo hasta le muestro la noticia oficial de la FAFI.
0: Hasta donde tengo entendido son tres, entre ellos está Portugal. Sí, ok. Y entonces por eso están sospechando de que Cristiano Ronaldo podría estar en ese mundial, porque
1: es que no
0: va a ser anfitrión.
1: No puedo mostrar el video, pero es oficial, vea.
0: Ay, yo no sé, el tema de ahí hay veces como que me da desconfianza.
1: No. Entonces, según lo que decían unos oyentes esta mañana, que sí va a ser así con el tema de Argentina, Uruguay, Paraguay, pero que serían los primeros partidos, como los inaugurales, en estos tres países, y después de ahí pegarían para Europa. O sea, no serían tres, sino seis.
0: Ok. Dice por acá el DJ Morphy, saludos. DJ, los tres primeros por centenario se jugarán en los tres países de Sudamérica.
1: Yo, Argentina, veo que yo no estoy mintiendo. Okay. Atrevidos.
0: Ok, gracias al DJ Morphy que me amplió la información y le creímos a Karen Martínez.
1: O sea, no le crees a Morphy, pero no a mí.
0: Morphy es mi socio y sabe mucho de fútbol.
1: Bueno,
0: y es amigo de los mejores
1: pero
0: jugadores.
1: Pero yo soy la comentarista de confianza, verdad, no, todo bien.
0: No, yo siempre creí en ti.
1: Atrevido.
0: Bueno, ahí está, pues. Vea, Karen tiene la razón, me dice el DJ Morphy.
1: Vio, Morphy, o sea, I love you. Vos no desconfías de mí, gallego, sí.
0: Bueno, ahí está, pues. Parte de la información deportiva, mi gente. Siento que ya estoy jugado. No tengo más. Ya pronto les contaremos cuál sería el mejor gol de la Copa del Mundo. Toca esperar que la gente vaya, ingrese y vote, que hay varios nominados, hay 12 hasta el momento.
1: A las 9 de la mañana, 19 minutos, estos fueron tus comentaristas
0: de confianza. Hoy dudé de Karen.
1: Siempre.
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1: A esta hora, 9:29, al aire, Mix Radio, aquí nadie responde, y bueno, los acompañamos en este miércoles, mi gente, miércoles, mitad de semana ya, activos con Mix Radio de la ciudad de Cali, gracias a toda la gente que llega a nuestra transmisión en TikTok, arroba Mix Radio Cali, entren ahí, denle tap tap a la pantalla y compartan. Tengo una pregunta a los oyentes en todas las redes, que es la siguiente. La que tenemos en el hashtag.
2: Ah, pues como usted estaba hablando ahorita de otra.
1: Ah, no.
2: Yo dije, va a preguntar eso.
1: No asuste, no, esos son temas extra micrófonos.
2: Deberíamos preguntarlo. Yo dije, pues va a soltarla.
1: No, eso en otro día.
2: Vea, ¿cuál es el mejor consejo que han recibido?
1: Mi gente, en nota de voz, 321-820-1015, ¿cuál es el mejor consejo que has recibido en tu vida? Dígalo ahí en el WhatsApp, 321-820-1015, también pueden comentar ahí en el chat de TikTok, arroba Mix Radio Cali, también en el chat de Kick, que nos encuentran igual, Mix Radio Cali. Karen, vos no me has contado cuál ha sido el mejor consejo que has recibido.
2: El mejor consejo que he recibido es que disfrute del equivocado mientras llega el indicado.
1: O sea, estás de equivocado en equivocado.
2: Lo he aplicado a la perfección.
1: ¿Cuál es el consejo más importante que has recibido en tu vida? Nos cuentan ahí en...
2: Vive tu vida, no dejes que la vida te viva.
1: En el WhatsApp, 321-820-1015. Cuéntenos ahí. Vamos a ver qué nos dicen por acá los oyentes en el WhatsApp de Mix. 321-820-1015, marca, nos dice Didier. A ver, Didier.
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1: ¿Qué?
4: El mejor consejo que...
1: Escuche.
2: Pero eso es un consejo.
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4: El mejor consejo que...
1: Bueno, gracias por tu opinión.
2: Entendí, pero bueno.
1: 321-820-1015. A ver, Natalia dice que si las cosas no están bien es porque están mal y siga para adelante. Ah, bueno.
2: Sí, la gente está inspirada.
1: Gracias, Natalia. Hola.
5: Un consejo que me han dado es que si no eres feliz en una relación, sepárate o divórciate. Comprobado.
1: Venga, no,
2: mentira, sí, pero siendo en serio, sí. No, ese también es el mejor consejo que me han dado. Siempre haga lo que le hace feliz y esté donde la haga feliz.
1: Priorícese.
2: Si usted no se siente feliz en un lugar, no, váyase.
1: Es verdad, mujer, hombre, usted ya no se siente como en el lugar donde está.
2: Hablamos de trabajo, hablamos de... Exacto. Hasta de familia, hablamos de relación, lo que sea. Si usted no se siente cómodo y no se siente feliz, chao.
1: Escuche este de Alex Zúñiga, es bien profundo el consejo.
2: ¿Qué? El mejor que no va a ser...
1: El mejor, no, sí está bueno. O sea, tiene como... Escuche. El mejor consejo, vuélvete Mario Bros. Junta muchas monedas que la princesa llega sola. Un buen consejo.
2: Ah, bueno.
1: Aplausos para Alex Zúñiga ahí en el TikTok. Cuéntenos el mejor consejo que ha recibido usted en la vida. Dice Doña Lady, no te enamores de ese policía. Vamos a ver qué dice JC Campos.
6: Hola, Mix.
1: Hola.
2: Hola.
6: El mejor consejo que he recibido es no asuma. No podemos asumir.
2: No asuma.
1: No asuma. Sí, es muy sabio. Es muy sabio eso que te dicen.
7: Que no la beses porque viene mamá.
1: Ah. Ella viene. El mejor consejo fue 2 puntos. Uy, hay mucho despechado en nuestro chat. El mejor consejo fue: aléjate de ella. ¿Qué más dicen por acá?
2: Pero si hizo caso o no.
1: En nota de voz, mi gente.
2: Porque uno consejo recibe muchos.
1: Vamos a ver si esto es un consejo.
8: Mis buenos días. Día bonito, soleado. Mi mejor mensaje fue de un amigo, el mejor amigo, que me decía: bueno, él me insistía mucho, pana, sepárese esa mujer, sepárese esa mujer. Y de tanto insistir hice caso y fue lo mejor que me ha pasado.
2: ¿Viste? Es cuando dicen, cuando el río suena es porque piedras lleva. Si le insisten tanto en ese consejo, acéptelo, cójalo.
1: Escuchen este también es muy sabio, puro consejo abuelo. El mejor consejo ha sido: todo en la vida tiene solución menos la muerte. Es sabio. Vamos a ver qué nos dicen más oyentes por acá. Hola.
9: Que la princesa llega sola.
10: Buen día, Mix.
1: Dímelo.
10: El consejo es: antes de comer debe oler.
1: Sí, ah, bueno, gracias.
11: Haz lo que te gustaría que te hiciera. Con esta ruleta.
1: No entendí.
2: Que no hagan lo que no te gustaría que te hicieran.
1: Más consejos en TikTok. Arroba Mix Radio Cali, dice Orlando. El mejor consejo es este: con la persona que más, la persona que más te quiere, esté con la persona que más te quiere, no con la que más quieres.
2: El que más le demuestre.
1: Uy, ese está bueno.
2: Muchas veces toca así, no con el que uno quiere, sino con el que más le demuestre.
1: Esté con la persona que más te quiere, no con la que más quieres. Para reflexionar, sí, la verdad.
2: Te tocó.
1: Orlando, gracias.
2: Te tocó.
1: Hoy he recibido un mensaje tuyo y la verdad lo he aceptado con todo el corazón. Gina, dice lo siguiente: el mejor consejo es, no es corre. ¿Qué? Es ahí no es. El consejo es: ahí no es, corre, no te quedes por costumbre.
2: A veces confundimos la costumbre con amor.
1: ¿Te llegó?
2: Sí, en algún momento de mi vida.
1: Reina dice, ¿de qué me perdí? Me perdí el tóxico capítulo de hoy, oh my God.
2: Uy, amiga, ¿pero cómo vas a llegar a esta hora?
1: Puedes ver la repetición en nuestro canal de Kick. Vas hasta allá y te devuelves.
2: Se lo reperdió. ¿Y eso que hacemos repetición?
1: Un consejo: antes de la duda, la más te tú. No, ustedes no son serios, a lo bien. El mejor consejo es hacerle caso siempre a la mamá, dice Lina. Saludos a Lina. ¿Qué más? Otro consejo. Un consejo ante la duda. Ya no más consejos de esos. ¿Últimas opiniones o qué? En el WhatsApp.
2: ¿Qué dicen?
1: La gente está activa.
12: Dale. Mejor consejo que mandan en la vida es: haga plata. No importa dónde venga.
2: Ay.
12: Plata es plata.
1: Dinero lo que hay.
2: Amigo, pero con responsabilidad, por favor.
1: Hola, Mix. Y plata legal, por favor. Hola, Mix. Sea feliz usted también, que su hija a los 18 años se va. Karen, usted tiene más de un poco de años y nunca se ha ido de la casa.
2: Claro.
1: ¿Usted se fue?
2: Yo me he ido 3 veces y he vuelto 3 veces. Me he ido 1, 2, 3.
1: ¿Para qué volver?
2: Siempre vuelvo donde fui feliz.
1: Y donde te tienen la comida caliente. Hola, Mix. El mejor consejo fue: menos es más. Están muy reflexivos. Un oyente nos dice: hola, Mix, el mejor consejo es: mija, si tiene la oportunidad de hacer sufrir a un hombre, no la
2: desaproveche. Ese también me lo han dado.
1: Uy, no, ¿cuál es esa?
2: Y la verdad, no la he desaprovechado.
1: Uy, ¿cuál es esa?
13: El mejor consejo que me dio un amigo fue que nunca uno se casa con la persona, con el amor de la vida que uno quiere.
2: Es verdad.
13: Con la que verdaderamente lo quiere a uno.
2: Ah, mira, otro que dice esa opinión.
1: ¿Quién me estará queriendo en este momento? ¿Quién
2: estará? El que me quiera que aparezca, que ya no quiero estar con el que quiero.
1: ¿Quién estará queriendo a Karen en este momento? Que aparezcan,
2: no,
1: por favor.
2: Poco chatarra que me... Aquí no es.
1: No, obvio, por aquí no es.
2: Es poco chatarra que me mandan.
1: ¿Qué nos dicen por acá en los oyentes de Mix? Hola.
14: Que el diablo esa es más por viejo que por diablo.
1: Es cierto, y lo decía el papá de Betty también.
15: Aquí, mire, Jonathan reportando sintonía. El mejor consejo: el que no escucha consejo no llega viejo.
1: Es cierto.
15: Poneme un clásico bien chévere, hombre.
1: Está bien. Un abrazo, pana. ¿Sabes qué? Te voy a poner este clásico. De Sean Paul. 9:38. Sigan comentando los consejos. El consejo más importante de su vida. Ahí en el chat de Tik.

0: han dicho eso en algún momento, Karen? ¿Sabes qué? Hoy te voy a castigar porque te has portado mal. Tu mamá, ¿no? O tu papá. Claro. Cuando llegabas del colegio tarde. Hoy no hay comida. Te voy a castigar por tu mala conducta. Así de sencillo. 9.51. Venga, por ahí hemos visto publicado, Karen Martínez y oyentes, que hay una propuesta, ¿no? En redes.
1: Venga, sí. Para las que pronto son fanáticas, somos, porque me incluyo, del tema de los K-drama.
0: Sí, todo el tema del movimiento coreano, desde sus skincare, desde sus series, películas, ha tomado mucha fuerza en todo el mundo y más para acá, para Latinoamérica.
1: Ajá.
0: ¿Qué pasó?
1: Pues resulta que ayer salió una noticia donde nos informan lo siguiente.
0: A ver.
1: Y es que para las solteras hay una nueva propuesta para irnos a Corea del Sur.
0: Una propuesta para irse a Corea del Sur.
1: Pero solo para solteras que, o sea, no se hayan casado.
0: ¿Vos aplicás?
1: Sí, yo aplico full, o sea, me puedo estar despidiendo. Se puede ir hasta mi último programa.
0: Está bien, pero cuente y ilustre
1: también
0: a muchos oyentes.
1: Adiós a la soltería. Corea del Sur ofrece,
0: a ver,
1: 45 millones de pesos a los jóvenes que se casen.
0: Yo me caso, por ese botín yo me caso.
1: Pues
0: y me separo.
1: Subsidios por casarse. En Corea del Sur, exactamente en Sahagú, en Busan, preparan un programa de apoyo para proporcionar subsidios directo a los jóvenes que salgan en citas. Pero ojo, porque es con citas a ciegas. O sea, no sabe con quién se va a casar.
0: No.
1: Allá es muy típico eso, o sea, le cuadran todo. O sea, usted acepta, le cuadran todo.
0: Yo me vi una.
1: Pero usted no sabe con quién se va a casar.
0: Yo me vi una película donde están haciendo eso en Busan, que se llama Tren a Busan.
1: Ajá.
0: Es buena la película.
1: ¿Pero película o serie?
0: Una película.
1: Okay.
0: Uf, buenísima. Ve, pero no, es difícil tomar la decisión porque no sabes con quién te vas. O sea, ¿sí o sí te vas a casar en la primera cita?
1: Sí.
0: No, está muy loco.
1: Vea, el proyecto,
0: Karen,
1: es
0: hágale,
1: para personas y tienen que haber nacido en los siguientes años, entre el 1981 al 2001. Ese es uno de los requisitos. Y los solicitantes serán evaluados por oficinas de distrito tras presentar la documentación requerida y realizar una entrevista para conocer su nacionalidad.
0: ¿Colombianas aplican?
1: Pues me imagino que sí.
0: De pronto, no.
1: Dice, este proyecto opera bajo un formato de cita a ciegas.
0: Eso yo creo que una cita. ¿Vos has tenido citas ciegas?
1: Nunca.
0: Eso tiene que ser una adrenalina muy brava.
1: ¿Con quién me voy a encontrar al otro lado?
0: Sí, como que, bueno, que te describen. No, esta persona tiene 20 años o 30.
1: Vea, las citas las organiza directamente el gobierno local de Corea del
0: Karen,
1: Sur.
0: Karen, tírese.
1: Y esta dinámica es catalogada de manera informal como la versión institucional de un programa de televisión.
0: O sea, eso es con formato es como reality.
1: Algo así.
0: Ok, o sea, fuera de que te van a pagar, te vas a casar y te volvés famoso.
1: Escuche lo que trae el subsidio.
0: A
1: el
0: ver.
1: Subsidio incluye apoyo para los viajes.
0: Billete.
1: Para las citas, o sea, no vas a gastar un peso porque todo va a ir
0: todo
1: pago.
0: Todo incluido.
1: Ajá. Bono de felicitación por la boda y un fondo habitacional para depósito.
0: ¿Qué eso traduce? No sé.
1: Pues no sé, me imagino yo que como que quedas con un fondo para que, donde te transfieren.
0: Varios.
1: Ajá.
0: Ay, pana. Karen, arriesga
1: ahí. Me voy a postular.
0: Puede estar su futuro. Yo estoy empezando a llenar de formulario.
1: Me voy a postular cuando yo.
0: ¿Y cómo encuentran la información o qué?
1: Creo que
0: en Google.
1: Poneme ahí en YouTube. Y mis, ¿cómo es que es?
0: No, pero también sé.
1: Pero ponga Is Me You. Por ahí, que es la que aparecen en las series coreanas. Y Miss EU, algo así.
0: Me salió una BL.
1: No. Y separado, Miss EU.
0: Para, no encuentro.
1: Es breve.
0: Creo que la encontré.
1: Póngame ahí.
0: Espere. 9:56. Ya me tengo que ir a comerciales. Ah, ya sé cuál es.
1: Pero adelántala. Esta es la que aparece en todas las series cuando se le cae algo y aparece él de la nada y te besa o llueve.

0: arigato. Me voy a ganar de un sushi, hermanos. Bueno, ahí está, pues, propuesta. Mujeres, ustedes que andan solteras, esos coreanos están a fuego.
1: Amigas, empaque que nos vamos por nuestro coreano.
0: Karen, hágale, tus últimos programas aquí, te vamos a aprovechar, ¿ok?
1: Y estamos haciendo así.
0: Bueno, gracias.
1: Pero no.
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2: 10 de la mañana en punto en Mix Radio.
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0: Mix Radio, 10 de la mañana, 11 minutos. Aquí estamos el miércoles, mitad de semana con Mix. ¿Qué ocasión, mi caballero? Hello, good morning.
1: Hola, Galleguín.
0: ¿Cómo estás? Hoy te viniste
1: estoy en modo paloma.
0: La paloma de la paz.
1: Quiero la paz para el mundo.
0: Vos emanás hoy como... Te miro y como que me das tranquilidad. Pero cerramos micrófonos, no. me empieza como a estresar.
1: Yo siempre doy tranquilidad, alegría, entusiasmo. Sí. Felicidad.
0: ¿Cómo estás? ¿Cómo
1: amaneciste hoy? Tengo una historia nueva que contar.
0: Sí, por lo menos no llegaste tarde.
1: Perdón, yo estoy acá hace 10 minutos que no había entrado a otra cosa.
0: Respetando a los oyentes que están, se conectan desde temprano y dicen, ¿dónde está Xiaomi? Te preguntan.
1: ¿Ustedes pueden creer que tuve que mostrarle las llantas a Gallego para que me creyeran?
0: Yo le vi las llantas
1: a Xiaomi. Historia ayer. Me vio las llantas.
0: Unas llantas sabrosas.
1: Unas llantas así, rayadas.
0: Unas llantas lisas. Al borde de...
1: No, las que estaban lisas ya no están.
0: Al borde de estallar. Bueno, venga, Xiaomi, tengo hoy a las 10 de la mañana, 12 minutos, tengo 10 cosas que extrañamos de los años 2000.
1: Yo ni me acuerdo por allá de esa época.
0: 10 cosas que extrañamos de los años 2000.
1: ¿Qué? Empiece. Yo le digo si sí extraño o no extraño.
0: Número 10. Ajá. Una vida con menos redes sociales y menos estrés por estar conectados.
1: Sí, también. Sí, eso sí es verdad.
0: Era...
1: Las redes generan...
0: Era usted...
1: Estrés.
0: Dedicarse a estudiar, compartir en familia, con los amiguitos y toda la vuelta. Número 9.
1: Estaba como... Sí, estaba estudiando.
0: Número 9, mi gente. Uy, yo me acuerdo de esto. No tengo el audio por acá. Los ringtones polifónicos. ¿Se acuerdan? Usted compraba los...
1: ¿Cuáles eran?
0: Los ringtones.

0: viejos de los teléfonos.
1: Gallego, te recuerdo que tú eres más viejo que yo.
0: Pero no tanto.
1: Sí, tanto, casi una década. No venga con historias aquí.
0: No tanto, no tanto. Espera que va a buscar un ringtone.
1: Te recuerdo que tú eras citadino y yo era de pueblito. Entonces tenemos cosas que nos hacen diferentes.
0: Vea, ringtones polifónicos eran estos. Espera, verás. Escuche esto, uh-huh. escuche esto. ¿Se acuerdan?
1: Pero eso lo vendían.
0: No, habían unos personalizados.
1: ¿Eso no lo traía el celular?
0: Ese lo traía el celular. Pero habían unos personalizados, por ejemplo, así, que te lo conseguías.
2: Su mensaje.
0: ¿Dónde llegaba un mensaje?
1: ¿Sí? No, yo la verdad no me acuerdo.
2: Su mensaje.
0: Bueno, los ringtones.
1: ¿Y eso lo vendían o cómo se lo cambiaban?
0: Sí, eso lo compraban por paquetes.
1: Sí, se lo compraban por paquetes.
3: Sí. O uno los hacía también.
0: O usted los hacía, pero era complejo. O sea, tenías que ser muy pro.
1: ¿Mío?
0: Número 8. Jugar PlayStation 1 o 2 con amigos toda la tarde.
1: Pero los hombres, porque las niñas casi no jugábamos eso. No, yo no.
0: Las mujeres sí como que no eran tan fan del Play. Hay muchas sí.
1: De pronto Super Mario.
0: Número 7, las fotos con cámaras digitales y esperar para ver cómo salieron. Las cámaras con la pantalla.
1: Esas cámaras sí tuve. De hecho tengo todavía una, yo no sé, eso ya no sirve, ¿no? Porque eso es con rollo. O eran con rollo.
0: No, las cámaras digitales era la que usted.
1: Pero eso no era con rollo. Ah, no, sí, la digital. Mi papá me trajo de esas modernas, pero era con rollo, y luego me trajo la digital. Que volvieron a salir, es de moda ahora último, la gente las carga.
0: Las digitales están, y usted yo veía en una pantallita muy chiquita cómo quedó la foto.
1: Y las pasaba luego con cable.
0: Con cable al computador.
1: Ok.
0: Número 6, ir a un café internet para revisar Messenger o imprimir tareas. ¿Usted llegó a pagar una hora de internet? Yo me acuerdo, 1500.
1: Señor, se me quedó sin cerrar el correo.
0: Ah, deme 500 más ahí. 5 minutos para cerrar el correo, el Messenger King, que ahí tengo los pétalos.
1: Uy, pero eso fue cuando yo ya llegué a vivir a la ciudad.
0: Las primeras conquistas digitales fueron por Messenger. No me quedaba horas hablando con gente desconocida.
1: Qué pena
0: desconocida.
1: Cuando le enviaban a uno corazón. ¡Fuas! O el. Y eso sonaba en voz alta.
0: Eso sonaba durísimo.
1: Eso sonaba duro y todos los del internet volteaban a mirar y uno.
0: ¿Vos llegaste a aprender cámara con?
1: Sí, claro. Yo tuve un amor a distancia.
0: ¿Amor virtual?
1: Sí. No, nos conocimos, pero fue siempre así a distancia.
0: ¿Todavía lo tienes?
1: Todavía está a distancia. No, pero todos yo creo que en la vida conocieron a alguien que les gustó, que vivía al otro lado en el rabo del diablo. Sí.
0: Número 5. Hablando de celulares, los celulares con tapa. Como que el B3, como que ¡pah! Usted colgaba la llamada así con el cachete.
1: Es con odio, tras.
0: No, con el cachete así.
1: Pues ya no tengo cachete.
0: Usted tiene cachete, Xiomara.
1: Ah, no tengo, Gallego. Yo era muy flaco en ese entonces. Era
0: ah,
1: así.
0: Bueno.
1: No, pero yo sí tuve el B3, el black.
0: Yo ese no lo tuve.
1: Yo era la niña que casi, o sea, no tenía celular al principio porque no me gustaba, pero de repente un día llegaba mi abuelo y ¡tas! Compraba
0: no, ese,
1: el último.
0: Ese B3 era muy gomelo. Yo no lo tuve.
1: No. Mi abuelo sí. Yo sí tuve celulares.
0: Uy, llegar del colegio en la posición número 4. Te estamos hablando de 10 cosas que extrañamos de los 2000. Llegar del colegio y prender el televisor y ver MTV.
1: MTV.
0: O Cartoon Network. O el canal de musical.
1: ¿Cuál era mi canal favorito?
0: O el canal musical latino, HTV.
1: Ese era mi canal favorito.
0: ¿HTV?
1: Ese era mi canal. Yo veía los videos y yo soñaba trabajar ahí y presentar canciones y trabajar con artistas.
0: Pero casi no había presentadores. O sea, era música, música.
1: Pero yo me lo imaginaba. O sea, era una vaina re loca. Y yo por eso a veces digo, uno como que uno mismo va trayendo las cosas de una manera distinta.
0: Nunca pasó.
1: No, porque yo sí tuve la oportunidad de trabajar en televisión, pero nunca imaginé estar como en una emisora urbana, conocer artistas,
0: conocer
1: todo eso.
0: Conocer a Andrés Gallego.
1: Y lo peor fue que fue el primero que conocí.
0: Me veo imposible.
1: Yo lo conocí, yo este, ¿quién se corre?
0: Número. Ese es otro story time.
1: Otro story time, después lo cuento.
0: Número 3. Quemar CDs con música para el carro o la persona que te gustaba. Uy, sí.
1: ¿Quemar CDs?
0: ¿Usted nunca llegó a quemarle un CD de...
1: Ustedes eran piratas.
0: Con las canciones, no, a una vieja que no le gustaba. Con puras canciones de Rake.
1: Y yo amo Rake. Sin bandera, Camila.
0: Noviembre sin ti.
1: Sentir que la luna...
0: O puras canciones de Kudai.
1: Uy, yo amaba Kudai. Yo me pintaba el ojo negro a casi todo. Yo tuve mi etapa. Mi etapa Kudai. Qué horror.
0: Sí, no, sí. ¿Nunca saliste de ahí?
1: No, a mí me gusta. Esa, ¿qué? Kudai, yo fui a un concierto de Kudai en Bogotá. En, ¿cómo se llama ese parque donde hacen los conciertos grandes?
0: Simón Bolívar.
1: En el Simón Bolívar. Yo,
0: Hoy venga a quemar nubes negras de Caifanes. Uy, temazos, temazos. O una canción. Una canción.
1: Para ti. Ay, gallego.
0: Mi amor, para ti. Una canción ahí, y usted marca el CD pirata con un corazón ahí, por favor. Y la firma. DJ Andrés Gallego. Te lo regalo.
1: A puro dolor.
0: Uy, a puro dolor, sí. O perdóname la factoría, si la embarraste.
1: Pero ese a puro dolor es bacana, ¿no?
0: Perdóname que estoy llamando en este momento. Pero me hacía falta escuchar de nuevo, ¿no? Aunque sea un estado. Tu respiración.
1: Uy, marica, está como tapada la naricita, ¿no?
0: Número 3. Te estamos diciendo 10 cosas que extrañamos de los 2000. En la número 3, ya dijimos que Marcis.
1: Aléjate de mi amor.
0: Número 2. Vamos para la número 2.
1: Hágale cuál.
0: Los zumbidos del Messenger y aparecer no conectado. No parecía fantasma. A ver si el pétalo estaba conectado y hablaba con otro. Uy, desde ahí empezó.
1: Así de tóxico era usted, Gallego.
0: De ahí empezó el tema de la toxicidad.
1: Pero a mí sí me encantaba que me vieran conectada y no responder.
0: La mala,
1: yo me conectaba y luego, ¿por qué no respondes? ¿Por qué no respondes? Yo, porque no quiero.
0: Aquí nadie responde. No, ¿sabe qué? Ahí empezó todo el tema de la toxicidad. O sea, Messenger, porque nos dio esa opción de entrar de incógnitos, de no conectados y de ver a esa persona ahí con el simbolito verde. De en línea.
1: Trabajó nuestra mente.
0: Uno decía, marica, o sea.
1: Y podías poner mensajito, ¿no?
0: No.
1: El mensajito así, exacto, de odio.
0: No, ¿sabes qué yo ponía? Yo activaba porque eso existía una vaina que era con Windows, el reproductor de Windows. Entonces usted
1: ponía la canción que estaba escuchando.
0: Y toda la gente que tenía usted en su mensaje se da cuenta de lo que estaba escuchando en el momento real.
1: Y que estaba una canción así que estuviera escuchando.
0: No, yo estaba
1: así,
0: escuchando.
1: Como para que la otra persona se sintiera mal.
0: Algo, vuelve.
1: Que sin ti la vida se me va.
0: Los zumbidos de Messenger. Y Uy, no. Eso es mucho Flow 2000, la verdad.
1: Vea, es que Flow 2000 también era pandillas.
0: Ah, sí.
1: Guerra y paz.
0: Patito,
1: yo me lo veía.
0: Patito Feo.
1: Uy, Patito Feo no es más joven.
0: No, Patito Feo es dos Flow 2000.
1: ¿Sí?
0: Estás así de old, pero así de old. ¿Qué crees que Patito Feo
1: pandillas,
0: es más para acá?
1: No, pandillas no me dejaban ver. Pandillas. O sea, a mí me gustaba verlo, pero mis primos.
0: ¿Qué más, mi perrito?
1: Me sacaban de ahí.
0: ¿Qué más, mi perrito? ¿Qué dicen por acá?
2: Uy, me hicieron acordar que. Yo fui el primero que tuvo celular.
0: ¿En la familia?
2: En el colegio.
0: Ay, lo más fresa.
1: Lo más fresa del pedazo.
2: Yo vendía minutos. O sea, y a la doctora se lo vendía en esa época a 1,000 pesos.
1: Uy, era muy tarra.
2: Para pagarme el plan. Imagínense, le vendía minutos a la rectora del colegio.
0: Ay, no, usted empezó. ¿Usted ahorita qué tiene? Sí. ¿Qué negocio tiene, pana? Usted es un emprendedorcísimo.
1: Él es el dueño de Telecom.
0: Ese es el dueño de una compañía telefónica y nos escucha. Abrazos, pana, gracias por tu comentario. Vamos para la número 1 de 10 cosas que extrañamos de los 2000.
1: Falta la número 1.
0: Comprar tonos y fondos de pantalla enviando mensajes de texto. Usted personalizaba su teléfono. Uh-huh. Usted llegaba y bajaba los tonos y los fondos de pantalla, eso tenía un costo. Y eso obviamente era lo más low, o sea, lo máximo en Guaracha.
1: ¿Qué teléfono tenías tú?
0: Yo tenía un Motorola plateado, pero no era un V3. Era como
1: el plaquito.
0: Era chiquito y con una antenita así. Era un C no sé qué.
1: C33. Pero no era el flaquito.
0: No era flaquito, era como gordito, igual que yo.
1: Es que los celulares se parecen a su dueño.
0: No, pero era viguita, pero era muy chiquito. Era muy chiquito.
1: Pero era el C.
0: Pero.
1: No lo dije yo.
0: Pero bueno, ahí está, pues. Cosas que extrañamos de los 2000.
1: El que venía negrito,
0: chiquito. Y con una antenita así. Era un C no sé qué.

0: 73.
1: Pero no era el flaquito.
0: No era flaquito, era como gordito, igual que yo.
1: Es que los celulares se parecen a su dueño.
0: No, pero era viguita, pero era muy chiquito. Era muy chiquito.
1: Pero era el
0: pero
1: no lo dije yo.
0: Pero bueno, ahí está, pues, cosas que extrañamos de los 2000.
1: El que venía negrito con a mi abuelo, por eso abuelo te amo.
0: Bueno, ahí está, pues,
1: con los celulares.
0: Cosas que extrañamos de los 2000. Ahí tienen varias.
1: El 9300 dicen.
0: Par de oyentes para cerrar. A ver qué nos dicen los oyentes. 321-820-1015. Mejor.
1: No, era Motorola. Ese 15, 115, ¿cierto? ¿Ese lo tuviste?
0: No, ese no lo tuve. No, es que era como azul.
1: No, era gris, venía gris y negro. No,
0: pero era negro, pero la pantalla era azul.
1: Y yo sí ponía loco a mi abuelo, por eso abuelo te amo.
0: Bueno, ahí está, pues.
1: Con los celulares.
0: Cosas que extrañamos de los 2000. Ahí tienen varias.
1: El 9300 dicen.
0: Par de oyentes para cerrar. A ver qué nos dicen los oyentes. 321-820-1015. Mejor. Era negro, pero la pantalla era azul.
1: Y yo sí ponía loco a mi abuelo, por eso abuelo te amo.
0: Bueno, ahí está, pues.
1: Con los celulares.
0: Cosas que extrañamos de los 2000. Ahí tienen varias.
1: El 9300 dicen.
0: Par de oyentes para cerrar. A ver qué nos dicen los oyentes. 321-820-1015. Mejor una canción y ya venimos con más. Dale, pues.

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1: Se quedaron muchas reacciones. I feel so close to... por sonar. ¿De qué recuerdos
2: tienen de los 2000?
1: Atesoras de los años 2000. Hablamos de muchos.
2: Mucha gente nostálgica, ¿no?
1: La gente sí. Vamos a ver qué nos dice los oyentes. Hola, Mix.
3: Yo creería que una de las 10 cosas que más extraña de los años 2000 es el Walkman o el Discman.
1: Uy, el Discman. Duro. El Discman. ¿Sí me llegó a tener el Discman?
2: Usted sabe que ser la nieta consentida por mucho tiempo.
1: Pero si tú.
2: Sí,
1: ¿no?
2: Yo tuve todo.
3: Yo creería que.
1: Ah, bueno, este man ya sonó.
2: Walkman, Discman. El mío era amarillo. El del cassette era amarillo y el Discman era gris. Mi papá vivía ya en otra parte del mundo y entonces todo lo que conseguía, que veía como bacano adelantado, él siempre me lo traía.
4: Oiga, casi me hacen llorar reviviendo esos recuerdos. Yo era de los que se agarraba a jugar Play 1, Play 2 con los compañeros del colegio y eso era el que pierde gana. Apostábamos, el que perdiera 2-3 partidos seguidos, ya ese era el que iba a pagar la hora.
1: ¿En la sala?
4: De la sala de play.
1: Uy, sí.
4: Muy bonitos recuerdos tengo.
1: Venga,
2: ay, gracias tan lindo.
4: Por tocar ese tema.
1: ¿Quién no tuvo esos momentos? En mi casa yo nunca tuve un play, pero en la esquina estaba la sala de play. Sala de play, Nintendo 64 y toda la vuelta, y usted llegaba, ¿cuánta la hora? 1000. Estoy encendida ahí, un mero poseteo con los amigos. Y lo que el man
2: ¿el
1: dice...
2: ¿El qué? ¿De Nintendo?
1: Nintendo 64.
2: Yo tengo uno de esos. Sí, todavía existe. Yo no sé si eso sirve, pero ¿sirve? Yo lo tengo, sí.
1: Eso vale un billete. Si, o sea, ¿sí? Si tiene, si está en buen estado.
2: Tengo los cassettes y todo.
1: Está en buen estado.
2: Pero si, yo no he conectado eso a ver si prende.
1: Si lo quiere subastar, ahí tiene un dinerillo.
2: ¿Sí?
1: Sí, no, sí, eso es clásico. Si está en buen estado, sí.
2: Nintendo 64.
5: El
2: sí.
5: Mejor consejo que me dieron fue no te enamores de la locutora. Esas son de las malas.
1: A este man está opinando. Uy, acerca no. Del hashtag. La verdad, sí, re malas las locutoras.
6: Y el mejor juego de Nintendo 64, Mix, era GoldenEye.
1: Uy, GoldenEye, sí.
6: El mejor juego.
1: Es cierto.
6: Y Mario Kart.
1: Sí. GoldenEye era de... Es que no podemos decir la palabra aquí en este live, porque estamos en vivo, sí, por TikTok. No. Pero era acción al 200%. Y era de Sekiro, era Tin, era bacano. ¿Qué dicen los oyentes?
2: Dice opiniones. Por acá es que Andrés dice, extraño a mi ex del 2000.
7: 50 pesitos por ese 64.
2: ¿50 qué? Papi, que, disculpe.
1: 50K. Ahí le están
2: no,
1: ofreciendo.
2: No sé, yo lo tengo. Están los dos controles.
1: No se vende, no se vende.
2: Eso me lo regalaron hace años.
1: 50 pesitos. No, yo pensé que iba a dar 500 barritas. Por lo menos.
8: Mis. Dímelo. Ese Nintendo es el Super Nintendo, el que viene con Mario Bros, Sun Rider, Mortal Kombat. Vea, ese vale una buena liga. Le digo que yo compraba casi hace como 2 años. Ajá. A 200,000 pesos.
1: Sí, sí,
2: ¿qué?
8: De Super Mario.
2: Yo
8: de
2: tengo
8: Goofy.
2: Los cassettes.
8: Mejor dicho, si usted lo tiene, sígalo guardando. De verdad que es una reliquia. La consola vale por ahí. Algunos la subastan entre 500, 200, 500. Si encuentra un buen comprador.
1: Ve.
2: Offer fue el que me dijo, saquemos eso y armémoslo para jugar.
1: Xiaomi, te están ofreciendo billete.
2: ¿Sí?
1: Vea.
2: No, yo lo tengo, vea, en serio, eso me lo regalaron un amigo que lo trajo de Estados Unidos.
1: Es que le ofrezco 100 por el Nintendo 64. No, pero usted... Eso no es empanada, es una reliquia bien cuidada, eso vale más. Es que el que está ofreciendo 100, chatarra. Hola, Mix. Cacharra. No escuché la segunda parte del Toxi del Paisano. Ah, eso es mañana, mañana, Angie. Mañana, que mañana tenemos la segunda
2: dice,
1: parte.
2: Dice, hasta 1,000,000 le dan, o hasta 5.
1: No, tampoco.
2: ¿Sí?
1: No, tampoco.
2: Y yo necesitando plata.
1: ¿5? Si lo tenés. ¿5? No creo. 1,000,000 si de pronto lo tenés en la caja y no, nunca lo has usado.
2: Pues en la caja no está. No, no, porque yo boté la caja. Pero sí está guardadito.
1: Estamos en vivo por TikTok, @ Mix Radio Cali. Entren ahí, mi gente, nos ayuda muchísimo dándole tap tap y compartiendo el live, mi gente. Si ya lo compartió, una chimba, si no lo ha compartido, hágale.
9: No, muchachos, la verdad, me acuerdo mucho cuando mi hermano tenía la sala de internet y yo era la mujer más feliz, la niña más feliz metida en la sala de internet jugando Play. No, mejor dicho, ¿para qué? Qué grandes detazos.
1: Uy, ¿viste? Están recordando.
2: Ay, sí.
1: Añoranzas de los 2000.
10: ¿De los 2000? Pues, no 2000 porque yo soy de 2001, ¿no? Sino por ahí 2010, 2011.
1: El más joven, pues.
2: Sigue siendo 2000.
10: Se dañaba el televisor, me mandaban a mí a mover la antena y a veces caían palos de lluvia, uno allá mojándose en el río y ahí, no, muévela para el otro lado, ahí no. Y cuando uno ya la ponía en el punto que era
1: la señal
10: y ya se iba a ver televisión, se dañaba otra, regresate que se dañó. No.
2: Yo pensé que era la única que le había pasado eso.
1: Este man es el que dice, oye, está lloviendo, hay mucho reempálago.
2: Ay, pero los papás no pensaban que uno podía quedar allá electrocutado allá o algo, rayo en esa.
1: Pana, a usted que lo mandaron.
2: Esa antena.
1: A usted que lo mandaron a la antena, pana, usted no lo querían. Usted era.
2: ¿Cierto?
1: Usted
2: era
1: no lo quería, mi socio. Usted, la verdad, usted no era de los favoritos de la casa.
11: Ella era la niña más feliz en esa sala de play. Viendo a los niños.
2: ¡Ay!
1: La pillaron.
2: Obvio, pues es que ahí uno va definiendo su vuelta. Uno va, este niño me gusta y no, este niño está feito. Y no, este niño me gusta, no, el otro.
1: Dices
2: no.
1: Que 1 millón, pero con Xiaomi incluida. Ese
2: no. Voy a sacarlo en estos días porque yo tengo una hermana pequeñita. Uy, mi hermanita Sofi, no, lo doy a mi hermanita.
1: No, pues la niña no va.
2: Ve, Sofi es una tesa con la tecnología.
1: Sí, pero no, dele mejor una revista. Que,
2: sí, una revista.
1: Que coloree a mano.
2: Ella colorea y hace arte con plastilina. Pero también.
1: Última reacción.
2: No había pensado en sacar ese jueguito para
12: arte. Buen día.
1: Préstemelo.
12: Lo mejor es recuerdo. El mejor dispositivo que tuvo fue un Tamagotchi, mi primer mascota virtual, o yo. Ay, yo eso era
2: mi favorito.
12: O sea, es loco que no dejara morir el perrito, que no.
2: El pollo.
1: No, la mía no. La mía morían de hambre.
2: Yo sí tuve Tamagotchi varios bonitos. Vea, dice, es que
13: buenos días, Mix. Recuerdo si en esa época que sí usé mucho y muchos compañeros lo usaron fue el modem, el internet por modem, que sí, era sí. Como una USB.
2: Una USB.
13: Y eso venía un chip. Y ahí usted recargaba como un plan y ya tenía internet, pero era lento, pero había internet.
1: Lento.
2: Ya cuando nació mi hermana, yo sí me acuerdo que tuvimos una pelea una vez por esa USB, por el modem. Y yo, porque a mí me daba rabia cuando la dejaban jugando a ella mucho tiempo y me interrumpían mis cosas. Y le quitaba la USB y corra por esa casa.
1: Usted con su familia peleaba. Uy, no. La mala.
2: Era mi hermana, cállese.

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2: Buenas, buenas, 10:54. Ay, ay, ay, aquí estamos ready. Pasándola muy bien en este miércoles.
3: Y bueno, que no, esos temas de conversación.
2: Nos encanta.
3: Dios mío.
2: Xiaomi.
3: Tengo una pregunta.
2: Pregunta antes de irnos a comerciales.
3: Ah, es que.
2: No, no, no, tire la pregunta.
3: ¿La tiro?
2: Sí, claro.
3: Bueno, hay un, pero hay un contexto, hay una historia más o menos alrededor.
2: ¿Historia triste?
3: Sí, triste para algunos, feliz para otros.
2: Está bien.
3: Pero vamos a ponernos en situación. Gallego, Derian y Xiaomi son compañeros.
2: Son panas de decir.
3: Son panas, se llevan bien, hablamos de todo un poquito,
2: trintantín.
3: Resulta que hay un evento en la empresa.
2: Perdón.
3: Un evento en la empresa donde hay unos sorteos y unas cosas chéveres que la empresa nos está regalando.
2: O sea, esa palabra, por favor.
3: Ah, ok. Ok, hay un,
2: una entrega. Una entrega
3: oficial. Y dicen, bueno, muchachos, vamos a hacer hoy el estiramiento. ¿Cómo se llama eso que hacen?
2: La pausa activa.
3: La pausa activa. Y en la pausa activa, a los más, a los que más participen, les vamos a dar esto.
2: Tirado de cabeza.
3: Entre esas cosas hay un kit enorme.
2: ¿De qué?
3: De maquillaje costoso, muy para mujer. Porque obviamente los hombres casi no utilizan eso.
2: Sí.
3: Resulta que Gallego,
2: sí,
3: que es un hombre casado.
2: Era.
3: No, pero estamos simulando.
2: Ah, okay.
3: Es una historia,
2: sí, ficticia.
3: Ficticia. Gallego ya es un hombre casado, tan, lleva no sé cuántos años, que la novela de Xiaomi tiene más emoción. Se gana
2: el kit.
3: ¿Te puedo decir esa palabra también o no?
2: Sí, pues
3: bueno,
2: ya, que ya
3: se
2: no,
3: lleva el.
2: Ya, ya nos llevaron los regalos.
3: No, pero no fue por mi culpa.
2: Sí.
3: Usted dijo esta mañana una palabra que no debía.
2: No, pero estábamos limpios. Pero, ¿qué pudo adquirir?
3: Usted se llevó la vuelta. DJ Andrés Gallego, eres tú, tan. Y se lleva el kit enorme de maquillaje costoso de muchos millones. Pero llega una compañera, que no soy yo. Una compañera.
2: Ajá.
3: Y le dice, ay, tan lindo, yo lo quiero. Y usted se lo regala.
2: No, no, no lo regalaría.
3: Usted se lo regala a su compañera. ¿Cómo esperan ustedes que reaccione la esposa?
2: No, hay tropel, sí o sí.
3: ¿Creen ustedes que eso debía pasar? O sea, ¿puede ser un motivo de divorcio que este personaje le dé eso a la compañera y no a la esposa?
2: Yo creo que sí. Sí, o sea, de divorcio tampoco, pero que hay tropel fuerte, hay tropel fuerte.
3: Ya venimos con las reacciones de nuestro público.
2: Ustedes pueden ir comentando, mi gente, ahí en TikTok.
3: Nos quedamos en TikTok un ratico.
2: Entren a TikTok y nos dicen, ¿qué harían ustedes en esa historia? ¿Qué reacción tomaría? ¿Creen que en su casa se le cae el matrimonio?
3: En mi casa, sí, en mi casa hay tropel. Donde yo me entere.
2: En mi casa no quiero revolu. Ya venimos.

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2: Ahora son las 11 de la mañana en Mix Radio.
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0: 11-11, pidan un deseo, mi gente. Pidan un deseo, por favor, ya que se materialice todo ese deseo que tienen en su corazón, en su mente, y que todo lo bueno llegue a su vida.
1: Amén y amén.
0: Esa es la hora poderosa. Si usted llega y no busca la hora, las 11-11, y usted llega y mira el reloj y se encuentra, pana, pida su deseo. Pida su deseo.
1: Que Dios y el universo conspiren.
0: Dinero, salud y amor.
1: Oiga, yo vi que están agarrados ahí en TikTok.
0: Venga, repite la pregunta, por favor, antes de irnos a comerciales. Tenemos una pregunta que Xiaomi nos contó una mini historia.
1: Una mini historia,
0: que algo que podía suceder en una compañía, en una empresa, y que tiene un desenlace extraño.
1: Pues resulta que la pregunta es la siguiente.
0: Ajá.
1: El hombre que es casado, sí. ¿Es casado o ya tiene una relación de hace años?
0: De años, ok.
1: Sí, con una persona fuera de la empresa. En la empresa están haciendo unas actividades donde entregan una serie de cosas y el man se ha ganado uno de esos objetos costosos. Sí. Donde vienen
0: un kit de maquillaje que cuesta un botín.
1: Sí, mucho. O sea, el kit completo vale una liga importante. Resulta que él se gana eso y se lo regala a la compañera de trabajo. ¿Qué opinaría usted como pareja? Porque de alguna manera se enteró alguien de la misma empresa, alguna compañera o alguna amiga de allá, la llamó y le dijo: Pepita Pérez, a tu marido la ama. Tu marido está, puedo decir también la palabra regalando, tampoco. Ya la dije.
0: ¿Ya qué?
1: Tu marido se ganó esto y esto y esto.
0: Ganó este.
1: Y se lo regaló a fulanita de tal.
0: Era zapa, oye.
1: ¿Quién la ve? ¿Tú qué piensas de eso? ¿Qué pasaría allí? ¿Hay tropel? No hay tropel.
0: ¿Hay motivo de divorcio?
1: Hay motivo de divorcio.
0: ¿De separación? De que uno de aquí pueda dormir en la sala.
1: O sea, conmigo sí hay tropel. Hay tropel.
0: Con usted hay tropel por todo.
1: Ay, Gallego, pero usted ya va a empezar.
0: Sus mismos compañeros, sus vecinos.
1: Ustedes saben que yo acá no tengo tropel con nadie. No. Hay gente que tiene tropeles conmigo, acá que es no. Diferente.
0: Sus vecinos, que usted deja la moto mal.

0: parqueada, que usted se acuesta tarde y se ríe muy duro. ¿No le han dicho nada en su unidad?
1: ¿Por qué?
0: Que usted ve, ay, señora, ya el 314, no, se ríe como una broma. ¿No han dicho? ¿No le han dicho?
1: Sin esta risa, tú no meterías la longaniza. No voy a decir nada porque luego hago llorar a Gallego y luego entonces ya me cae sanidad, me echan el zoológico encima por estar maltratando pandas, haciéndolos sentir mal.
0: Escuchemos historias o comentarios de las mujeres.
1: Dice la potra Zaina, de pronto la mujer usa cosas más finas.
0: No, lo que adquirió fue lo más costoso, lo más fino.
2: Buenos días, buenos días. Bueno. Buenos días para todos.
1: Hola, buen día.
2: Es un caso complicado, porque te lo voy a decir así nomás.
0: A ver.
2: Hoy es otro problema. Y gracias, problema. ¿Por qué? Porque la mujer o la esposa no va a creer que un hombre lo regaló a la compañera y a lo que hizo todo. Lo que va a pensar y van a meter en la calle, va a meter una película, es que no tiene la mota. Y que uno dice la compañera es la mota de uno. Lo que es el otro problema. Entonces es mejor decir, no, compañerita no se lo va a llevar a su esposa, entonces. Es más fácil pegárselo a las cosas. Porque las mujeres tienen una película, película pero brava. Ya emite una película brava, si no piensa. Y si no, y si ellas tienen un favor, no le hace peor.
0: Mi socio, ¿ese teléfono qué? ¿O estás desde el Bluetooth?
1: Yo creo que estás desde el Bluetooth.
0: Escuchaba raro, pero gracias por el mensaje.
1: Gallego, pero usted, ¿por qué critica a los oyentes?
0: No estoy criticando.
1: Sí, ¿sabes qué? ¿Ese teléfono qué?
0: No, porque
1: así de forma despectiva, odiosa. Yo sé que tú eres de estrato 20,000, pero no tienes por qué ser así con la gente.
0: Notas de voz de calidad.
1: Los que no tenemos de pronto para tener un teléfono fino.
0: Vea, Julie dice en TikTok, dice lo siguiente. Vení, conmigo le alego, pero me separo.
1: Uy, porque, yo le pongo los cachos. A mí me sale con esas y sobre todo una base Dior, porque, una base costosa, una base y unas cosas de maquillaje costoso. No. Le pongo los cachos con el mejor.
0: Dice, porque a mí, ¿quién me asegura que él no esté andando con la otra?
1: Es que yo pensaría lo mismo. Yo me empeliculo. Yo, que le dio esto a la compañera. Que yo de una vez digo, no, este tiene algo con la compañera.
0: ¿Qué dice por
1: claro.
0: acá, Sebas?
3: Uy, si Omar haya risa delicada. Yo opino.
0: Opina.
3: Se pone un tibio. Se gana el balot y lo da a la compañera del trabajo. Que lo pongan a dormir en la sala, sin embargo, chatarra para Karen.
1: Ay, pero ya no está, entonces chatarra para Gallego.
0: No pasó, mi.
1: No, yo no.
0: Hola.
1: Yo no colecciono chatarras. No, vio, ahora Gallego criticando a otro oyente.
0: No estoy criticando. Mi socio, por favor, desactiven, si están en el carro, si van a mandar notas, desactiven el Bluetooth. Gracias, mi socio.
1: Vea, es que mi mujer se entera que le hago eso y me mandas para el hospital.
0: Dice, muy tóxicas, maquillaje para todas. Dice, el mejor consejo. Va a poner los cachos que me tenga en cuenta.
1: No, porque yo le pregunté a mi hombre y él dijo, amor, todo lo que me gane es para ti.
0: Buenas.
4: La verdad, yo, de mi parte, imagínese, si mi esposo nomás en una sola compañera de la empresa le dice, se llama Alejandra, le dice Aleja. Y cuando yo escucho que le dice Aleja, se llama Alejandra, papi. Alejandra.
0: Ay.
4: Ahora usted se imagina, vea, que se gane algo y que venga. Vea, mejor dicho, vea, yo lo levanto a pata.
0: Mínimo, esa Aleja es una mamacita. Por eso le tienen tanta rabia.
1: Gallego, cállese, que usted cuando está en novia, usted no le habla a nadie. Empezando que me eliminó a mí de redes sociales cuando tenía novia, no me hablaba. Y uno se lo encontraba, ¡hey, Gallego! ¡Hey! Y era así, modo palo. Si no me muevo, no me ven.
0: Yo porque
1: Gallego
0: no...
1: sabe que así que yo le hablo es claro.
0: Yo porque no quiero
1: claro
0: hablar.
1: Claro y pelado.
0: Una de aquí me dejó de seguir.
1: Ah, yo sí lo dejé de seguir y le dije en su cara, lo dejé de seguir y lo bloqueé.
5: Hola, buenos días.
1: Y lo desbloqueé el día que estuvo solo.
5: Decirles que si no está buscando comida, ya se la comió. Porque eso de regalar dinero o regalar algo, olvídese.
0: Un maquillaje.
5: Algo Gallego está buscando o algo sigue buscando.
1: Claro, es que usted no tiene. Si usted tiene su mujer,
0: malo
1: su novia,
0: ser buen compañero de trabajo, pues.
1: Gallego, por Dios. No es normal, hola, esas cosas no son normales.
2: Estoy con el mando libre, epa, y trabajando en carretera.
0: Está bien.
2: Regulando tráfico.
1: Epa, ay, gracias.
2: ¿Qué es lo que pasa? Le voy a explicar.
0: Epa,
2: es un caso muy complicado.
0: Ahorita sí, después.
2: Te voy a decir así más clarito. Resulta y acontece que si el man es casado y si ganó el premio, obvio, tenía que haberse lo llevado directamente a la esposa. Segundo, no tenía que haberse lo regalado a la compañera, que así, así la primera liga regale. No. ¿Por qué? Porque eso va a traer problemas y todo, y ya le trajo problemas, ¿sí me entiende? Y eso es una película berraca, porque no hay como uno salvarse. Y lo otro, y tercero para terminar, es que la compañera es muy, pero muy tapa, que no tenía que haber.
0: Uy, sí.
2: ¿Qué? ¿O qué? ¿O es que está celosa o le gusta el mam?
0: Vea, Xiaomi, le voy a decir una cosa.
1: La misma compañera yo creo que hace que cosa. Se entere.
0: Te voy a decir algo. Si es una relación que apenas estoy comenzando,
1: ¿te vas a hacer funar por las mujeres?
0: No, y por X o Y razón, termina en mis manos.
1: Porque aparte, todo bobo es de buenas.
0: En mis manos. Ese kit de maquillaje soñado por ustedes. Pero si es mi relación que apenas estoy empezando. Tengo mi amiga de toda la vida, mi mejor amigo. Yo te creo mi mejor amiga.
1: No, ya eso es una bandera roja. Yo veo que el man está coqueteándome, me está molestando, me está invitando a salir, qué tal, no sé qué, y se gana un full premio que podría llegar a mis manos para terminar de conquistarme.
0: Realmente,
1: y se lo da a la mejor amiga, que porque es que la mejor amiga es de toda la vida.
0: Realmente en mi vida llevas poco.
1: Pero usted está ahí husmeando, buscando qué oler. Entonces no venga acá con historias de que entonces lo merece mi mejor amiga. Es más, yo, si fuera la mejor amiga, yo no se lo recibo. O sea, yo soy consciente que si está saliendo con una nena, yo misma le digo, vaya, regáleselo a ella, ahí se la conquista, ahí la levanta. Y si es para la esposa, más. No, vaya, déselo a Panterita, a Patico, para que quede contenta. O sea, ese tipo de amiga.
0: Mi mejor amiga es merecedora de todo.
6: Buenos días.
1: Ay, mínimo la amiga
6: yo
1: está escuchando
6: a Xiaomi. Si mi compañera me lo está prestando, yo me aguanto la cantaleta de mi mujer.
7: ¡Sí, señor!
1: ¡Uy!
7: ¡Sí, señor!
1: La traición en pasta, hombres.
0: Saludo para Tefa López, que está
1: escuchando. Vea, Gallego, chatarra para Gallego con ese comentario. Gallego le llaman el rey de la chatarra, o sea, existe.
0: Saludo para Tefa.
1: No, fue Natalia Franco.
0: No, saludo para Tefa también, que está ahí activa con Mix Radio.
1: ¿Es tu mejor amiga?
0: No, mi mejor amiga está en este momento en alguna junta.
1: Ah, pero mínimo lo estás grabando pantalla para mandarle.
0: No, hombre.
1: Mira, amiga, lo que te dije, que te quiero mucho.
8: Hola, bueno, la verdad, alguien que ya está comprometido, obviamente debería pensar primero en su mujer, así tenga compañeros en la empresa, y si es algo muy costoso, con más razón, obviamente, se lo deja a su mujer.
1: Claro, imagínate que fuera al revés. Que nosotras como mujeres en la empresa nos llevamos una vuelta bien chimba.
0: Una loción.
1: Y entonces yo llego y pues Ofer es mi pana, por ejemplo, así parcero, Gallego, tan de, y entonces yo llego y no. ¿Sabe qué? No se lo voy a llevar a mi hombre hoy. Se lo voy a dar a este parcero. O lo rifo entre mis compañeros, como así. O sea, es que eso ni siquiera se piensa.
0: Yo sé que hoy desecta en tus premios.
1: Es que eso ni siquiera se piensa. Eso es como la canasta navideña. Uno sabe que la canasta navideña es para la mamá.
0: ¿Canasta navideña?
1: Bueno, acá no hay, pero...
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4: Seguimos en
5: close to you right now.
4: Aterrados del contexto de la historia. Para los que apenas se conectan, estamos en vivo por TikTok, arroba Mix Radio Cali. Ustedes pueden seguir opinando. En el hipotético caso que su pareja, en el caso de los hombres, ustedes las mujeres, en el caso de su hombre, en el trabajo, se X o Y razón, obtenga un kit de maquillaje de ensueño. Ponga todos los productos más costosos.
6: Los que siempre ha querido.
4: Dior.
6: Sí.
4: Todo diseñado.
6: Además, la base de Dior ya vale 500 mil pesos.
4: O sea, eso vale más de $1,000.
6: Yes. La empresa se lo donó a usted.
4: En una actividad, usted tuvo ahí la oportunidad de que eso llegara a sus manos, ¿cierto?
6: Ajá.
4: Y el pana hizo lo siguiente. Tiene una relación en su casa, pero decidió eso, dárselo a su amiga del trabajo.
6: Yo voy a actuar como la amiga en este momento, compañera.
4: Está bien.
6: Y alguien de nuestros oyentes, por favor, una mujer que sea la esposa cantaletosa.
4: Está bien.
6: Sí.
4: Está bien.
6: Ay, amor, chis. Ay, no me diga que le va a llevar eso a su esposa. Ay, no, amor, chis. Regálemelo a mí. Usted sabe que yo le hago los masajitos, yo lo curo cuando llega tarde.
4: ¿Lo quieres?
6: Sí, sí lo quiero. ¿Qué me va a pedir? Pídame lo que quiera, yo se lo doy.
4: Cuenta con eso, eso es suyo.
6: Ay, te amo. Gracias, amiguis. Qué lindo eres. Ay, hermoso. Divino. Ay, me encanta. Ay, te va a querer más. Es más, puedes mañana llegar tarde, yo no te voy a sapear.
4: Está bien. Eso es tuyo.
6: Gallego ni pensó. Uy, ¿sí ve? ¿Sí ve? ¿Sí ven? Los que están viendo en TikTok.
4: Una actuación barata.
6: O sea, Gallego es así.
4: No había recursos.
6: Yo estoy segura que Gallego,
4: ajá,
6: haría eso, se lo daría.
4: De verdad. Sí.
6: Sí, se lo daría.
4: De pana. Por fomentar una buena amistad y un buen clima laboral. ¿Qué dicen los oyentes?
6: Ahora una esposa cantaletosa, por favor.
7: Bueno, me voy a colocar en el puesto de la esposa.
6: Eso, me encanta.
7: Claro que por supuesto que yes. No tiene por qué andar regalando nada por allá. En pleno siglo XXI, aquí todos somos emprendedores y todos estamos mirando cómo ganar plata, cómo se va a poner a regalar nada por allá. ¿Acaso que la otra qué es lo que le tiene bajo de las piernas?
4: ¡Ay!
6: Obvio.
4: Señora.
6: Yo estoy actuando, no me odien porque yo estoy actuando, no me vayan a odiar, yo no soy ese tipo de compañero.
4: Usted es así,
6: hombre. No, yo estoy en el personaje. No me van a odiar, yo no soy así. Es que me era actora.
4: Primero fue el lunes que martes, dicen por ahí.
6: Es que si usted, es que yo no puedo actuar en este momento de esposa, porque donde yo actúe de esposa se me sale cuánta rabia y grosería y me bloquean de aquí.
4: Vea, yo por ahí leí un comentario y es muy cierto. Ah, ¿qué se hizo?
6: ¿Qué?
4: Que se hizo.
6: ¿Qué?
4: Primero fue la amistad que la porque la amistad dura, la relación no. ¿Viste?
6: Como tu relación. Y yo sigo aquí siendo tu amiga.
4: ¿Qué dice la gente? Hola, Mix.
8: Bueno, va a dar mi humilde opinión.
6: Hágale.
8: Y siendo objetivo.
4: Tírala.
8: No digamos mentiras. O el man está conquistando, o ya está raspando. Lo que sabemos.
6: Obvio, ¿cierto?
8: Para que le regale eso y deje blanqueada a la mujer, porque está comiendo de eso. No digamos mentiras. Y está mal, porque pues si está casado, eso se va a prestar para problemas. Tiene que haber sido más reservado. Si la quería hacer, sencillo.
4: No, pero es difícil.
8: Para pasar al evento. Se la llevaba partecito y tan, se los daba, pero vea, o sea, ni hacer las cosas, por eso es que los pillan.
6: Pero
8: y yo tengo a una compañera como Xiumi, yo sí lo doy a Xiumi.
4: ¿Vio?
9: Sí, señor.
4: Yo también sí, lo doy a Xiumi.
6: Ay, Gallego no da ni el cuerpo, por Dios.
4: Uy, las palabras se van a censurar.
6: Miren, no ha pasado. Desde que yo estoy aquí, Gallego no me ha traído ni un buñuelo.
4: No,
6: es más, comen y comen solos.
4: Está dieta.
6: Bueno, gracias a Dios, sí, afortunadamente. Pero yo soy de las compañeras que siempre les... Vea, traje esto. Gallego me debe como 3 flores en TikTok. Todavía no me las ha dado.
4: Vea, dice por acá, de acuerdo con Gallego, primero el ambiente laboral. Dice un oyente por aquí en el WhatsApp.
6: No, pero mire, oído mujeres, lo está diciendo un hombre. Eso que está diciendo ahí de que ahí hay algo raro, o el man está conquistando, o le gusta la compañera, o ya ha pasado a mayores la situación, porque lo está diciendo un hombre.
4: Vea, me dijeron tacaño, me dice Tefa, llévele un cóctel.
6: No, Tefa, me tienen aquí, mejor dicho.
4: Un cóctel de gomitas. Ella es fan de los cócteles de gomitas.
6: El buñuelo es gallego, dice acá.
4: Uy,
1: Miss. La mujer de uno es la mujer, sea donde sea. Y eso son cosas que le digo, es para la mujer, sinceramente. Y pues el pana le faltó saber que entre cielo y tierra no hay nada oculto y para que le toman. Se van a dar cuenta y sería armar la tercera guerra mundial.
4: Ay, ay, ay.
6: Obvio, o sea, sea como sea, se van a dar cuenta, o alguien de la misma empresa, el mismo entorno, va a buscar la forma de que esa persona se entere y le forme su zaperoco.
2: Mix, buenas tardes, ¿cómo están? No la supo hacer, tenía que haber dividido todo.
4: Un paquetico para cada uno.
6: No, ¿qué tal?
2: Vida para las dos, ya estuvo. Que todas dos tengan algo suyo, no hay problema, ¿o qué?
6: Uy, sí, escuchen, mujeres, aprendan.
4: Gente que
6: aprendan.
4: Pone.
6: Son los mismos hombres los que se están echando al agua, ¿no?
10: Bueno, yo como la esposa le diría, así. Le dice eso a ella, vaya como amiga, vaya que le lave la amiga, vaya que le haga todo la amiga, y a mí me deja quieta y váyase para la grama.
6: Eso. Es que no podemos decir groserías porque nos censuran. Yo pensé que iba a decir, vaya como a mí.
11: La Gallego.
4: Dímelo.
11: Nació mi alejesa, todo hombre macho alfa, jefe, líder, máximo supremo. Tiene una amiga,
4: obvio.
11: Una amiga íntima que que le damos regalos, que la invitamos a tomar una cervecita y ella sabe que va con nosotros todo free. ¿Cuál es esa? Ah, pero normal. Ustedes, las mujeres también tienen sus amiguitos,
4: sí,
11: que las invitan, que les dicen el trabajo, venga mami, ¿dónde le duele? Venga, yo la sobo. Hoy le traje lonche. Todo el mundo tiene un amiguito, una amiguita. Eso es normal. Y un regalito se les puede dar. Claro que sí.
4: Claro que sí.
11: Positivo para amiga incondicional.
6: Sacaré amiga incondicional. Mire, yo he sido el tipo de amiga que todas las novias bloquean. Pero lo que no se dan cuenta es que yo soy de esa amiga que los aconseja bien.
4: Más opiniones.
12: No, eso sí.
6: Y no me brindan nada.
12: Y se lo regaló es porque el man se la está empujando a la amiga. Se la está empujando toda en seco.
4: Bien monga.
6: En seco, muy feo.
12: Va a presentarle a la amiga, desde la mujer. Todo. Se la está empujando, toda.
4: Toda, hasta.
11: Claro que sí.
1: Bueno, y nadie ha pensado en el punto del marido de la pelada cuando te pones el regalo.
6: Ah, bueno, esa es otra. ¿Qué va a pensar el marido de la pelada? Ah, bueno, si es soltera, porque para que esté recibiendo regalos. O sea, uno no recibe regalos así porque sí, y llega a la casa con todo eso. Ay, sí, amor, mira lo que me dieron.
1: No, pero así no se puede. Están bombeando a los hombres y entonces, ¿qué? Por eso es que esas viejas están tan bandidas.
6: Ay, atrevido. No.
4: Así son, pana.
6: No, no generalice,
4: callado.
6: No generalice.
4: Sí son.
6: No generalice. Oiga, pero
13: las mujeres
6: que...
13: No, mal, pues. Uno puede traer una amiga tranquila, darle su detallito, porque pues el ambiente laboral es súper importante. 8 horas y uno estar ahí sin hablarle a nadie. No, se aburre uno.
4: Ahí.
6: No, pero es que no es de que no le hable, tú le puedes hablar. Hola, buenos días, ¿cómo estás? Hasta luego, ya.
4: Ganó eso de mandar un kit.
6: Y
14: también
6: va a regalar un kit.
14: En cuanto a que puede ser la mejor amiga de él.
4: Voy a pausar eso. No se lo ha ganado. No ha portado bien. No se ha portado bien.
6: He sido re buena amiga,
14: bueno,
6: con Gallego.
14: Si es una mejor amiga, así como lo dice, la mejor. Obviamente la mejor amiga siempre va a decir, no, marica, ¿cómo me lo vas a regalar a mí? Regálaselo a tu mujer. O sea, si es la mejor amiga, ¿no? Porque es que hay de amigas a amigas. Y yo he conocido amigas que se le comen el marido a las amigas y a los amigos.
6: Yo también.
14: A los que se hacen llamar amigos.
6: Yo también he conocido. Bueno, he conocido.
4: Ya hemos esa historia. Conocido.
6: Ay, Gallego ya le salpicó.
4: No, ya hemos esa historia hasta acá porque.
6: Pero es verdad lo que yo le decía. Si yo soy amiga y soy buena amiga y sé que él tiene su esposa, su pareja formal, yo misma le digo, lléveselo a Adelita, a Lorenita, a Laurita,
4: a Julianita.
6: A Julianita, Valentina. Yo misma le diría, yo cómo me voy a quedar con algo que yo sé que no está bien, que él va a quedar mejor con su esposa.
4: Los comentarios de TikTok, uy, pana.
6: Que están atacados en
4: TikTok. Julie está atacada con los comentarios. Dice, tranquila, ¿quién, papi? Te está comiendo la otro hombre, no es gente ni familia.
6: No, pero hay hombres buenos. No podemos generalizar ni que todas las mujeres son bandidas, porque los hombres también generalizan, no es así.
4: O sea que la mejor amiga.
6: No, las mujeres no son bandidas.

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1: Gallego, porque no dice lo que estaba diciendo ahí tapándose la boca.
0: Tengo hambre.
1: No.
0: Tengo hambre. No. Mediodía.
1: Hambre de ti.
0: Hambre de ti, mi amor. Ya mediodía, mi gente. A un pasito de que inicie para adelante y para atrás. Se quedan con Xiaomi un buen rato. A las dos regreso.
1: Xiaomi le vamos a dar un carrito de perritos calientes.
0: Porque andas muy...
1: No, porque estoy contando y es que historias mejores que las de Laura en América. Y es que pase el desgraciado. Y salía usted.
0: Yo, por favor.
1: Mentira, Gallego, favor. En el fondo es bueno.
0: Solo, mi gente, es un personaje.
1: Es como yo fui un personaje de la amiga, yo no soy así.
0: Mi vida es un personaje, pero realmente soy bueno, un buen ser humano. No me quiere, no me odie.
1: Ponga el piano. Ah, no, el violín. Así es el piano.
0: El piano llorón. Bueno, pásenla muy bien. Gracias por estar conectados desde tempranito, que los oyentes hoy se conectaron full desde 6 de la mañana con el Deris Karen, a las 8 me uní, a las 10 llega Xiaomi, y bueno, hoy programación increíble durante todo el día.
1: Viene para adelante y para atrás de 12 a 2 de la tarde, ahí los estará acompañando un rato más. Gallego vuelve a las 2, así que
0: ajá,
1: estén pendientes, que él les estará... ¿Vas a estar mixeando?
0: Voy a estar tocando.
1: ¿Tocando?
0: Tocando.
1: Tocándote.
0: Tocándote toda. Tocando canciones, para que ustedes se activen después de... Es que después del mediodía, Xiaomi, es complejo retornar a la segunda jornada.
1: Sí, después usted del llega, almuerzo usted está con pereza.
0: Pana. Y tengo las canciones perfectas para que ustedes se motiven después de las 2 p.m. Así que bueno, quédense aquí con Mix Radio. Gracias por estar con nosotros siempre. Y bueno, todos los días prendemos live en @Mix Radio Cali.

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2: 11:58 en Mix Radio.
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2: Hello, hello, mi gente bonita, ¿cómo están? Sio, mi caballero, por aquí acompañándolos como siempre, con toda la buena energía, con toda la buena vibra, enviándoles a ustedes lo mejor de lo mejor, mis mejores deseos, obviamente, para que ustedes en este día continúen recibiendo bendiciones, ojalá puedan almorzar bien rico. Si de pronto por cosas de la vida no alcanza, pues bueno, después se pega un almuerzo bien rico, bien delicioso. Hay que agradecer por absolutamente todo. Estamos vivos, podemos respirar, podemos movernos, podemos escuchar la emisora, lógicamente. Saluditos, Lady, ¿cómo estás, mi amor? Saluditos para Diomefit, para Pollos La Granja, que también está reportando sintonía. Estábamos hace un ratico chismoseando ahí un rato con Aquí Nadie Responde, con el DJ Andrés Gallego. Ya le damos la bienvenida al mediodía, 12:15 minutos, mientras ustedes salen a almorzar, al receso, a estirar los piecitos, a quitarse de pronto los zapatos, a estiren esos brazos. Uy, yo ayer andaba como cuando le da uno ese mico. Ay, no. ¿Qué hacer en ese momento? Por Dios. Párchese y disfrute de Mix Radio Cali.
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1: Estamos escuchando a Don Omar. Y hablando de eso, oiga, se viene también concierto de Don Omar. Aquí en Cali todavía no se ha confirmado nada, hasta donde tengo entendido. Los eventos están 23 de julio. Uy, ¿cómo así? 23 de julio es mañana. En Barcelona, España. El puerto de Santa María, España, el 24. Nueva York en septiembre. Creo que él tiene una visita en Bogotá, pero todavía no se ha anunciado nada, nadita, nadita, para ciudades como Cali o Medellín. Esperemos a ver qué nos trae el pasar de los días, de pronto sorprendan y digan, bueno, sí, Don Omar va a tener la oportunidad de estar en Cali. Ay, no. Mejor dicho, ¿se imaginan esa emoción? No, yo no duermo. Levanten la manito ahí a través del 321-820-1015. Quien le encantaría estar en un concierto del Don Omar.
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1: ¡Ey! 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
2: 12:57 en Mix Radio Cali.
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1: Hace un rato estábamos hablando de Don Omar y yo dije, bueno, ¿qué será si Don Omar viene a Cali? Dios mío, ¿qué hago para ganarme esas entradas? Por acá me dice Misiomix, reportando sintonía, María C, sintonía, fiel oyente de Mix. Saludos a toda la gente de la Comuna 8. Dice, desde luego, ¿qué tal? Imagínense un concierto de William Omar cantando Aunque te fuiste. Ay, amor. No, es que él tiene demasiados éxitos. Por acá, Don Omar, uf, yo estaría en primera fila, dice Jorge. Por acá, Raúl Arias, dice, mi Xiaomi, acompañándote como siempre, mediodía, un abrazo. Gracias, mi amor, por estar en Modo Mix Radio. Juan Camilo dice así, Xiaomi, cuando Don Omar...

0: normal, ¿no? O el señor Don Omar. Porque usted le diría al señor Juan Camilo. Don Juan Camilo. Y a mi señora Xiaomi, doña Xiaomi. Uy, no, eso suena rarito.
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se llega el final de Palante y Patrás, unas 56 minutos. Gracias por acompañarme ahí a través de nuestro WhatsApp 321-820-1015. Saluditos para Diana Herrera Salazar. Dice, conectada con la mejor, Mix 101.5, me puedes... Ah, ok, Deseo Animal. Para Lian también, saluditos para Lian en el barrio... Alfonso López. Ah, que cumplió añitos en estos días, que Dios lo bendiga mucho, que cumpla muchos años más, que le regale mucha salud, mucha vida. Saluditos para el chiflado, también está pidiendo canciones, ok, Sexo en la Playa, ya le digo al DJ Andrés Gallego, para que llegue motivado a darla toda, a trabajar con amor para los oyentes. Saluditos Juan Camilo, DJ Raúl Fernández, María C, Jorge Obando, Ale,

0: Para todos ustedes, lindo día. Esta noche los espero puntualitos a las 8 para que hablemos un ratico de cosas interesantes. Les tengo un tema importante, interesante para esta noche, así que no se lo pueden perder. A las 8 en punto nos volvemos a escuchar.
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0: 1:57 Mix Radio Cali.
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0: ¿Cómo anda mi gente? Saludos a todos los que están ahí activos con Mix Radio. Soy Andrés Gallego, el encargado de mixearte tus canciones favoritas a partir de este momento, mi gente. Saludos.
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0: Ese mismo soy yo. Vamos a estar aquí juntitos, tranquilos. De la música no te preocupes porque traigo la mejor, ¿ok?

temporada de noviembre. Se vienen conciertos y bueno, atentos 24/7 con Mix Radio en la ciudad de Cali. Venga, un abrazo para toda la gente que me está escribiendo en el WhatsApp 3218201015. Saludos para Julián, saludos para HL Refrigeración, así aparece en el WhatsApp. Saludos para Beto, saludos para Nico. ¿Quién más anda por ahí en el WhatsApp? Levante la manito para saludarlo, Julián. ¿Quién más? Natalia, Alejandra, Juliana, Mauricio, Angélica. Bueno, son muchísimos. Dímelo, chiflado, ¿cómo fue? Mauro, ese está nomás en las mañanas, Mauro. Uy, buena canción, chiflado. Esa viene por ahí en camino, ¿ok? Ya, vamos a darle play de una. 226, ¿quién dijo miedo? Apenas para el clima de hoy. Apenas para el clima de hoy en Cali. Definitivamente nos falta solamente la playita y seríamos el paraíso 5 estrellas.

0: Suena muy rico.
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John Lucas, Peso Pluma, ¿qué será la vida de Peso Pluma después de su ruptura, después de su separación? Anda soltero Peso Pluma, ¿qué será la vida de Peso Pluma? Lo hemos visto que en días pasados o semanas pasadas se le volvió viral unos videos donde él se estaba presentando en sitios donde estaba dando sus conciertos y se le notaba muy triste. Y en algunas canciones hasta llorando. Creo que le ha pegado durísimo la separación de Kenia O's o Kenia O's con Peso Pluma. Bueno, así es la vida, ¿no? Hay veces como que pega durísimo. 2:47. Siento que a los famosos le pega más duro el tema de la separación. Ok. A todo el mundo. Me cuentan en el WhatsApp qué piensan. Opinen de ese tema. 2:47. Estoy completamente en vivo desde Cali para todo el mundo. Saludos a todos los que están ahí activos con nosotros. Ahí en su local comercial, ahí en el negocio, ahí en los carros de aplicaciones. Mis amigos los taxistas que sabemos que siempre están ahí activos con el flow de Mix Radio. La gente que está fuera del país y fuera de la ciudad que sigue nuestra señal desde muchos destinos. Francia, España, Honduras, Argentina, México, Estados Unidos, hasta donde llegue Chile también. Llega nuestra señal, un abracito. Desde Cali, Colombia, les mandamos toda la buena vibra y todo el buen flow, ¿ok? Gracias, bloqueamos un clásico, mi gente. Somos expertos en eso. De Yandel, esta canción me gusta bastante. Me gusta, se llama Déjala que.

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2: 2:58 en Mix Radio.
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1: Señorita desde Plutón. Le llaman los fantásticos.

0: la Z y la L. Oh, qué buena canción esta, me encanta. De mis favoritas. Se llama Amor Genuino. Suena muy bien a esta hora aquí en Mix Radio. 3:14, completamente en vivo, mi gente. Desde Cali para todo el mundo. Saludos a todos los que están ahí activos con nosotros desde muy temprano. Y la gente que se une apenas con Mix Radio. Soy Andrés Gallego, arroba DJ Andrés Gallego en todas las redes sociales. Así me pueden encontrar. También invitación para que nos sigan en todas nuestras redes oficiales de Mix. Arroba Mix Radio Cali en TikTok, en Instagram, en Facebook, por todo lado estamos así. Arroba Mix Radio Cali.
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Reacción de usuarios de Hotmail. ¿Cuántos confirman, mi gente? ¿Todavía usan Hotmail, sí o no? Saludos para todos los que están ahí activos con nosotros en modo Mix Radio. Hoy andamos sonando buenas canciones, acompañándolos mientras en el trabajo, mientras andas ya saliendo de la oficina. Hacer alguna diligencia quizás. Ir al mecánico puede ser. Ir a, no sé, a alguna entrevista. ¿Quieres cambiar de trabajo? ¿Anda buscando trabajo? Pues bueno. Toda la buena actitud para todos ustedes. Y bueno, desde acá, buena energía de Mix Radio en la ciudad de Cali. Soy Andrés Gallego. Feliz de estar con ustedes por acá, tirándoles canciones mientras ustedes andan por ahí en lo suyo, en sus ocupaciones. Siempre 24/7 con Mix Radio. Saludos para

0: A la Fuerza Aérea. Cuéntenme por ahí. Por ahí me están mandando fotos. Mix. Si saben el dato, me lo tiran por ahí por el WhatsApp. 321-820-1015. Diego, todavía no. No me ha llegado dato oficial de que esté sucediendo o haya pasado por allá. Ok. Un abrazo para toda la gente que está ahí activa con nosotros. Mix Radio desde Cali. Por lo pronto, una buena bachata.
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2: 3:59, Mix Radio.
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Diego. Saludando a todos los que están ahí activos. Solo para Alexander. Para Diego, para Snyder, para Giovanni, para Melissa. Toda la banda que está ahí activo con Mix Radio. Manuel también está por ahí. Daniel, Caro, bueno. Toda la gente que está ahí activa con nosotros. Desde muy tempranito. Aquí en Mix Radio. Soy Andrés Gallego. Feliz de estar con ustedes un ratito más, mirándole buena canción, buena música, buenos temas, para que ustedes se activen hoy miércoles.

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recuerden que nos pueden seguir en todas nuestras redes, en Instagram, en Facebook, en TikTok, arroba Mix Radio Cali. También desde muy tempranito prendemos cámaras en el podcast de Mix. Aquí nadie responde después de las 6:30 de la mañana. Después de las 6 de la mañana, mejor. 6 de la mañana, a las 8 el Toxic Capítulo. Y bueno, muchas cosas durante las mañanas de Mix Radio. Así que seguinos ahí, arroba Mix Radio Cali en TikTok. Por ahí nos pueden ver y nos pueden escuchar. Ok, andamos activos, mi gente, tocando buenas canciones mientras ustedes están ahí trabajando, conduciendo. ¿Dónde te encuentras? Me escribes ahí en el WhatsApp 321-820-1015. Soy Andrés Gallego. Me pueden encontrar por todo lado como arroba DJ Andrés Gallego. En TikTok, DJ Andrés Gallego 1. En Insta, arroba DJ Andrés Gallego. Y bueno, ahí estamos siempre 24/7. La música de Justin Quiles. Buena canción esta. Mi amor, ¿usted cómo me puso los jeans?

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1: Ahora son las 4 de la tarde, 55 minutos en Mix Radio.
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entonces, que cómo están, que buenas tardes. Buenas tardes, buenas tardes, buenas tardes. ¿Cómo estamos? Ve, ¿sabes qué? Si usted tiene algo que hacer hacia los lados del sur, la autopista no es la mejor opción. La verdad, nunca entendí el trancón, porque desde la autopista donde está la fotomulta, creo que es la autopista con 44, hasta el semáforo de la 66, un trancón que haceme el bendito favor, y nunca vi el porqué. Nunca vi el porqué, o sea, yo dije, no, mejor dicho, el semáforo está malísimo. Hay un choque múltiple, o no sé, y cuando yo pasé, pues ya había pasado todo, pero el trancón de tu vida, desde la autopista con 44, donde está la fotomulta, sentido norte-sur, hasta el semáforo de la 66. Hasta el semáforo de la 66. Amor, ¿cómo así que me extrañó esta mañana? Yo estuve esta mañana. Es que yo estoy hasta desde las 6 de la mañana hasta las 10 de la mañana. Vea, Kevin confirma también el trancón. Mori, ¿por qué fue el trancón? Nunca entendí. Nunca entendí. Cuando llegué al semáforo, yo dije, no, de pronto es que el semáforo está malo. Ah, bueno, vea, ahora ya viene desde la 39 el trancón. Yo lo cogí desde la autopista con 44. Pero, Mori, una vez le digo que usted no va a encontrar el porqué. Y yo pensé que era que el semáforo de la 66, yo dije, no, está malísimo, pero no. Pero bueno, gracias a Dios, aquí estamos. Ahí les informo, pues les diré el primer dato de movilidad para que nos haga meter por ahí. Y si vos tenés algún ¿cómo hay que nos informe? ¿Cómo hay así? Ah, vea, que ya va desde la luna. No. Es que yo voy diciendo lo que me van diciendo. Kevin me dijo desde la 39. Pablo ya dice que desde la luna, o sea, Jehová más allá. El semáforo de la 66, entonces estaba malo porque ya lo arreglaron. Ahorita yo acabé de pasar por ahí y ya estaba bueno. Entonces era el motivo del trancón. Entonces ya va a empezar a fluir muchísimo más. ¿Viste? Aquí está tu reportera de confianza.

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clásicos que nos pertenecen, los clásicos que desbloqueamos aquí para los recuerdos, pues hace parte La Vecinita Tiene Antojo. Vico, sí, a esta hora de la tarde con Mix Radio 101.5. Venga, hoy el tráfico se apoderó de Cali. Venga, sí, con el tema de lo del incendio. Dios mío, padre. Líbranos y esperamos que... que no haya pasado a mayores. Dice por aquí que en la estación Los Álamos no sirve y está un caos total. Que el semáforo de la 52, estoy hablando del norte. El semáforo de la 52 con tercera norte no sirve y está un caos total. ¿Quién más por aquí? Sentido norte-sur, saliendo del hundimiento del Confán y el Prado. También reportan trancón a esta hora. Mix. ¿Quién más por aquí? 321-820-1015. ¿Cómo están? Buenas tardes. ¿Cómo estamos? Feliz tarde para vos. Párchate con Mix Radio. Me vas reportando, por favor, dónde andás, por dónde sí, por dónde no. Me dicen que para el norte, que mejor dicho, que no se metan. Que por allá no es. Dice, para el norte tampoco se metan. El incendio por los lados de la 44 con séptima y están cerrando todo para que ingresen las máquinas de bomberos. Te vas hacia el norte, no es. Hoy no te cancela todo lo que tenés que hacer allá porque necesitan es la vía despejada para que pasen las personas que van a ayudar. ¿Listo? 5:44 PM. Llegó el momento de que BL nos diga algo al oído. ¿Cómo es? ¿Cómo sería? ¿Qué era la vía de BL? ¿Con qué nos irá a sorprender este año? ¿Será que aparece este año o qué?

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2: En Mix Radio ya son las 5 de la tarde, 58 minutos.
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10: En Mix Radio Cali ya son las 6 de la tarde en punto.
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1: Venga, me informan que la situación está súper complicada hacia el norte. ¿Me pueden informar exactamente en qué sectores?
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1: Que muchas gracias. A ver, dice por aquí, en la 21 con primera. Por la policía también ya está cerrado, no hay paso. En el norte, en todo el norte, está todo el tráfico. Evite ir al norte. Pero los incendios ya fueron, yo he visto que ya habían sido controlados. Ustedes me están mandando videos viejos. Ay, Dios mío, no. Líbranos, por favor. Líbranos, por favor. Si quieren, me pueden enviar la información, por favorcito. Y que muchas gracias. 321-820-1015 es el mis WhatsApp. Por ahí nos vamos informando por dónde sí, por dónde no, por dónde ni se le ocurra. Mis reporteros de confianza, lleguen pues, lleguen que necesitamos información. Porque los mejores reporteros los tenemos aquí, los mejores del mundo mundial. Los que dicen, yo escucho Mix.

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2: En Mix Radio ya son las 6 de la tarde, 56 minutos.
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